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2: Son las 8 de la noche, 29 minutos.
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la buena onda que tenemos hasta ahora, muchachos. Usted llámenos para que podamos compartir su mensaje, su saludo. Y seguimos con la buena música que tenemos acá en la 106.1. 42 años junto a ti. ¡Dale!

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0: 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El bazar de tu Radio Éxitos termina el horario de atención. 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
4: Son las 8 de la noche, 59 minutos.
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0: ¿Qué tal? ¿Cómo le va? Gusto en saludarles. Buenas noches, ya estamos dando inicio a una nueva edición de Sintonía Deportiva en este día viernes. Día viernes 4 de septiembre. Vamos a ir con información hoy día, con programaciones. Vuelve el fútbol de la Asociación de Fútbol de San Vicente para mañana sábado. Tenemos fecha. Tenemos fecha también de la Liga Nueva Alianza para el día domingo. Hay fecha también de la Liga Super Senior Sergio Ramos este día sábado mañana. Hay también varios eventos deportivos que se van a realizar por ahí en beneficio, que estaremos dando información. Tenemos también informe de carácter regional, eliminatorias regionales, juveniles comienzan. Vamos a estar también con lo que tiene que ver con la segunda división, Velázquez, el domingo a las 15 horas, 3 de la tarde, el domingo a las 15 horas, Velázquez con Real San Joaquín. Quinta fecha de la primera rueda del torneo de la segunda división en lo que respecta a la liguilla por la permanencia, por no descender a la tercera división A. Finalizó en Talca, ganó Rangers, ganó 1-0 ahí a Temuco. Luego estaremos ahí con Matías Garrido Vega, que estaba en el partido, y nos comenta un poquito también lo que fue el triunfo. Gol de Orellana, entiendo, lo primer tiempo le gana Rangers 1-0 Deportes Temuco, el equipo de Ivo Asai, que consigue un triunfo más, ganó Santiago Wander también. Estaremos con el fútbol de la primera A, primera B. Vamos a ir a nuestra pausa comercial y vamos a volver con el detalle de estas y otras informaciones. También vamos luego a conversar con Manita Deporte, porque Rengo asumió un nuevo propietario, la Sociedad Anónima en Rengo. Vamos a estar también con esa información también, que es noticia de carácter regional y tiene que ver también con la segunda división. Pausa y estamos de vuelta, no se vaya.
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0: Bien, ya estamos de vuelta con la información. Lo decía yo que íbamos a tener contacto con Matías Garrido, quien estuvo presente hace un ratito atrás, nomás terminó hace unos minutos atrás, el partido que se jugó en el estadio fiscal de Talca, donde el cuadro de Arranque le ganó 1-0 a Temuco. Gol de Orellana, entiendo, minutos del primer tiempo. ¿Cómo está Matías Garrido? ¿Cómo le va? Gusto saludarlo, buenas noches.
7: Buenas noches, todo bien, gracias.
0: ¿Orellana o no? ¿Marcó el gol? ¿Estoy bien o no?
7: No, Rigazzi.
0: Rigazzi, ya. 1-0 el primer tiempo, ¿no? ¿Cuántos minutos más o menos fue el gol?
7: Fue como los 15, 20, si no me equivoco.
0: Ya, ¿qué tal el partido? Rank que viene con las pilas puestas, tratando de salir del fondo de la tabla y no irse a la segunda división, a propósito donde está Gina Velázquez. ¿Justo ganador el cuadro de Rank de Talca, el equipo de Ivo Basay?
7: Sí, un equipo avesado, un equipo que bueno, no sé por qué no se le están dando los resultados. Tiene muy buenos jugadores, una estructura bastante clara, un equipo que va en alza, ya lleva tres partidos ganando. Y eso le está dando un aliciente importante a la categoría también, ya que está a 2 puntos de Santa Cruz. Santa Cruz todavía le queda por jugar mañana con Unión Española, así que yo creo que la primera vez está bastante interesante, tanto en la parte baja como en la parte alta de la tabla.
0: Temuco, un técnico nuevo, Emiliano Astorga, quien comenzó dirigiendo la primera parte del campeonato de Puerto Montt. Estaba Arturo Sangüesa dirigiendo a Temuco, que está tratando de meterse en la liguilla final, por buscar un cupo para ascender a la primera A del fútbol chileno, y la verdad es que nos han dado los resultados para Emiliano Astorga.
7: Sí, bueno, un entrenador con mucho pergamino, que ha tenido resultados bastante positivos año anterior en esta categoría, en la primera D. De repente, bueno, son los planteles, normal planteles, llegó a con un proceso ya armado. De repente eso también hay que evaluarlo, así que, pero yo al menos bajo mi punto de vista es un entrenador que, bueno, el entrenador que ha logrado más ascenso en la primera vez, así que por algo lo ha hecho, tiene bastante mérito y esperemos que le vaya bien.
0: Sumó 15, Ranger, estoy viendo acá metido en la página de la NFP que todavía no está actualizada, tiene 12, sumó 15, Santa Cruz tiene 17, pero tienen que jugar todavía, Santa Cruz, que tiene que jugar con el cuadro de Unión Española, lo hará el día de mañana a las 15 horas en el Estadio Joaquín Muñoz. Un partido de esos de 6 puntos. Unión Española está tratando de meterse arriba en la liguilla también por el título. Ganó Santiago Wanderers, le puso tarea a Cobreloa. Ganó el cuadro Santiago Wanderers 1-0 a Deportes Iquique, por lo cual Cobreloa, que va a jugar el día mañana también a las 5:30 frente a San Luis, el equipo de Humberto Chupete Suazo en el Municipal Lucio Fariña, le pone tarea porque en este momento está puntero el cuadro Santiago Wanderers, va a dormir puntero el equipo de Valparaíso.
7: Sí, está bonita la pelea por poder ascender, tanto de Wanderers como de Cobreloa, son instituciones bastante grandes, con tremenda hinchada, y así también está la pelea abajo de la tabla con Santa Cruz y Rangers de Talca. Tuve la posibilidad también de ver hace un tiempo a Santa Cruz, un equipo que considero que no tiene tantos jugadores de renombre, que una de las cosas que sí lo tiene Rangers, pero esperemos que siga siendo un buen torneo tanto arriba como abajo, y que tanto el espectador para de ambas instituciones puedan ir a ver un tremendo espectáculo como yo lo vi el día de hoy, con 10.000 personas el fiscal de Talca, un estadio muy lleno, y que las emociones se vieron a flor de piel de principio a fin.
0: Lo metió en el plano de la segunda división, en definitiva no se pudo cambiar el horario, ya lo explicó el presidente, lo saquemos al aire ayer en el matinal, y lo habíamos sacado el día miércoles en el programa deportivo también. Confió un poco en la palabra, entre comillas, con el presidente Real San Joaquín, habían hablado por teléfono. Bueno, primero que nada, decir que Velázquez envió un correo a la NFP y la NFP le respondió que tenía que estar de acuerdo Real San Joaquín, ya que todavía estábamos encima prácticamente del partido. Me imagino que ya para los próximos partidos ya Velázquez va a poder jugar a las 4 de la tarde, pero para este tenía que tomar razón y aceptar el cuadro de Real San Joaquín. El presidente habló con el presidente Real San Joaquín, este quedó de comunicarse con la NFP, ayer llamó el presidente de la NFP, no había ningún llamado, por lo cual el partido se mantiene a las 15 horas del domingo, ¿no? Esa es la historia, ¿no?
7: Sí, claramente. Bueno, hoy día me confirmó esa situación el presidente, así que, bueno, tendremos que jugar en ese horario. un horario que los partidos anteriores lo habíamos jugado, y más allá de la situación en particular, si Real San Joaquín quiso modificar el horario, tenemos que acoplarnos a lo que le imponga el FP y a la larga estar preparado para jugar en ese horario, más allá de que se cambie el día sábado, se adelanta una hora.
0: Absurdo lo de Real San Joaquín, digo yo, a mi opinión, porque le acomodaba más a ellos, que tienen que viajar de Santiago, al tío del almuerzo, no llega a estar encima, le acomodaba a las 4, definitiva a las 3, lo que indica que tienen que salir más temprano de Santiago. No, incluso le acomodaba más a ellos que a General Velázquez. Pero bueno, ya explicaba, dicho eso, el domingo a las 3 de la tarde, Velázquez con Real San Joaquín. Veo la tabla. Sexto está Real San Joaquín. Si hubiera terminado el campeonato, estaría descendiendo junto a Atlético Colina, que es el colista que tiene 1, tiene 2. Y Velázquez tiene 4. Si lo gana Real San Joaquín, hace 5 y pasa Velázquez. Un partido de 6 puntos también el del domingo, ¿no?
7: Sí, claramente. Para nosotros son todos partidos importantes, partido relevante dentro de esta categoría, y sobre todo la liga y la permanencia, así que sabemos la relevancia que tiene este encuentro. Los jugadores le dan a entender ese mensaje. En nuestra casa estamos invictos, no hemos perdido, así que queremos mantener esa racha este día domingo.
0: Estoy bien o estoy mal, usted me corrige. Los que están arriba no han quedado libres. Rengo, Santiago Morning, Lota, no han quedado libres, tienen 4 partidos jugados. ¿Estoy bien o no?
7: Está perfecto, sí, esos 3 clubes.
0: Es importante el dato, ¿eh? Importante el dato,
7: porque sí, claramente.
0: Rengo está puntero con 10, está segundo el Chaco Morning con 6, tercero Lota con 5, pero no han quedado libres, tienen 4 partidos jugados, Velázquez tiene 3, o sea, tienen que quedar libres.
7: Sí, sí, sí, son clubes que en la siguiente fecha no van a jugar, así que así como han quedado los clubes que están por debajo de nosotros, así que es una dinámica que hay que ir acoplándose, ya que hay 7 clubes en esta liga de la permanencia, y siempre cada semana que se está jugando hay un club que está quedando sin jugar, así que es lamentable porque muchas veces te termina quitando un ritmo de competencia, pero hay que acoplarse rápidamente, hay que realizar algunas modificaciones en base a las planificaciones que llevamos los cuerpos técnicos, y tanto el año pasado como este ha sido la tónica de la mayoría del año.
0: La idea es salvarse, la permanencia, digamos así ya, porque suena más bonito, la permanencia, y obviamente me imagino a aspirar al primer lugar, que no tiene ningún premio, pero me imagino ojalá terminar primero, ¿no?
7: Sí, ese es el objetivo, nos propusimos con el plantel terminar en esa posición, primero o segundo, cosa de desde ya la primera rueda dejar un margen de punto importante que nos permita no estar tranquilo, pero sí estar con esa madurez de tener que afrontar el partido de a lo mejor una situación anímica diferente en la segunda rueda, y es lo que vamos a buscar. O sea, sabemos que este partido de local con San Joaquín, nosotros de los 3 que hemos jugado, solamente hemos jugado 1 de local, el resto los 2 han sido afuera, y el de local lo ganamos a Provincial de Lovalle, y ahora nos quedan partidos en nuestra casa que queremos marcar diferencias, así que es lo que le he transmitido al plantel, de que este día domingo para nosotros va a ser un partido relevante y queremos dejar los 3 puntos en casa.
0: Queda campeonato todavía, queda una rueda y queda partido de esta primera rueda, pero ya está conversando el tema de permanecer próximo año, todavía no se toca ese tema.
7: No, yo estoy abocado en dejar al club en la categoría que es el objetivo que por el cual se me trajo. Estoy pensando en ir partido a partido, en ir corrigiendo algunas situaciones, en subir el nivel de los jugadores, en que podamos terminar, vuelvo a insistir, de la mejor manera, y para nosotros estar primero o segundo, así que quiero ir paso a paso y quiero dejar al club primero en la segunda edición.
0: Para el domingo, Jorge Páez, todavía le falta un partido que debiese, obviamente ya este fin de semana, cumplir la suspensión de los 2 partidos. Los demás, vuelve el Toto Riaza, que estaba suspendido por amarilla, y los demás lesionados todavía no hay recuperación. Juan Abarca, Byron Bustamante, Riquelme, entiendo que también estaba golpeado, ¿no? ¿O Sepúlveda, quién era el que estaba golpeado?
7: No, Riquelme estaba con un dolor en su tobillo, que no le había permitido Rodrigo. Estar Rodrigo, en algunos encuentros con nosotros. Ya Rodrigo ya está incorporado con el plantel, recién se integró esta semana a los trabajos normales, tanto con el PF y tanto conmigo en la parte técnico-táctico, así que está a disposición. Y Byron el día de ayer se empezó a reintegrar los trabajos físicos y trabajos técnico-tácticos. Esperamos ponerlo a punto en la parte física para que pueda estar a disposición. Y Juan está en su última etapa ya de recuperación de su desgarro y que se pueda también sumar al trabajo del plantel. Así que con esas dos bajas estaríamos ya con el plantel completo, y Jorge Pavés, que ya la próxima fecha quedaría a disposición también.
0: O sea, entiendo que Rodrigo Riquelme estaría disponible para poder jugar o ser citado, y Abarca y Barrio Bustamante no serían citados para el domingo. ¿Entiendo eso?
7: Así es.
0: Ya. Lorca, ¿no? Fue el golpeado, el que le hicieron el penal. ¿Está bien? ¿Cómo está?
7: Sí, no, está bien. Jason tuvo dos días sin entrenar después de la vuelta a las prácticas. Tenía un dolor bastante fuerte, un hematoma también en su tobillo, así que ya está recuperado, está entrenando de manera normal, así como al igual sus demás compañeros.
0: No sé si tienen la misma percepción, pero me da la impresión que Lorca, cuando viene de la banca, lo hace mejor que cuando arranca jugando de titular. Cuando arranca desde el primer minuto le cuesta. ¿Estoy bien o no la percepción?
7: Son apreciaciones, o sea, de repente es un tema cognitivo, un tema psicológico más que nada. No, para mí no debería haber una variación tanto de un jugador si entra de titular o de suplente. Yo sé que también son diferentes contextos. El jugador que entra de suplente entra ya con un previo desgaste del rival, sobre todo los laterales, y cuando entra un puntero fresco suele marcar mucha diferencia. El que entra titular, que de ambos jugadores, tanto el puntero como el lateral, entran con la misma capacidad física, pero debería ser un rendimiento normal en ambas situaciones, así que él lo sabe, sabe que también es un tremendo aporte del plantel, así como lo son sus demás compañeros, tanto Juan Pablo Lorca, Alfaro, son jugadores relevantes también para el plantel, y esperemos que nos puedan ayudar con ese granito de arena que no está faltando para poder cerrar los partidos y poder marcar aún más goles de los que ya hemos hecho.
0: Para terminar, usted estuvo en el partido donde le ganó Rengo por goleada, Real San Joaquín en Santiago. ¿Qué tal Real San Joaquín? Que sea un resultado medio mentiroso, un equipo que basa su poderío en lo físico, en lo táctico, en lo futbolístico, tiene jugadores de experiencia. ¿Cómo viene este Real San Joaquín a enfrentar a Velázquez el domingo?
7: Es un duro rival, me ha tocado enfrentarlo, bueno, el año pasado logramos dos triunfos, pero muy apretado, 2-1 en ambos partidos que logramos sacar resultados positivos, pero siempre ha sido un rival duro que no se da por vencido hasta el último minuto, un rival que tiene jugadores interesantes, en el caso de Carreño, un jugador que hizo su fútbol formativo en Católica, ha tenido fútbol por el paso de fútbol profesional en primera división, un jugador interesante, Escalona lo mismo, pero hay tres jugadores que no van a poder estar con nosotros, en el caso de Escalona, el central. A Forte, un jugador también que tiene mucha experiencia en la categoría, que no va a poder estar porque cumple quinta amarilla, y Navarrete, el lateral derecho, que también queda suspendido. Para mí tres piezas importantísimas que Real San Joaquín no va a poder contar con ellos, pero así también tienen jugadores que están esperando su oportunidad y no me va a caer la menor duda de que los que van a entrar también van a hacer un aporte a su plantel y que va a ser un equipo difícil de enfrentar, un equipo avesado sobre todo en sus volantes, ofensivamente tiene jugadores bastante rápidos por banda, así que esperamos ya contrarrestar con lo que vimos en el análisis del video y que podamos entender que nosotros tenemos que ser los protagonistas el día domingo.
0: ¿Quién es el técnico de Real San Joaquín?
7: Jaime Lizama. El técnico y también el dueño del club.
0: Ah, como Encina, así.
7: ¿Ah? Algo parecido.
0: En el futuro podría ser a Matías Garrido, tenga su equipo también, todo. Ya, lo encontramos el domingo, ¿ah? Va la cábala el domingo, va la cábala en el relato, así que yo creo que vamos a ganar. Dale, digo el tiro.
7: Listo, ojalá, vale. Le mando un abrazo.
0: Que esté muy bien, buenas noches, cuídense. Chau, chau.
7: Buenas noches, todo.
0: Ahí estaba el técnico de General Velázquez, Matías Garrido Vega, dialogando con Sintonía Deportiva. Hacemos la pausa y estamos de vuelta con más informaciones.
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0: Saludos ahí para nuestro amigo Leonardo, estadístico de la Popular, de la Radio Éxito. Dice, también está jugando Puerto Montt con Curicó. Están empatando 0-0. ¿Ah? Está jugando Puerto Montt con Curicó por la primera vez. Están empatando 1-0. Están jugando allá en el Chinquihue, en Puerto Montt. Tengo en línea telefónica a Manita Deportes, a quien agradecemos que nos haya recibido el llamado hasta ahora, cuando ya son las 21 horas con 25 minutos, antes que se vaya a ver la comedia. Hace noticia Rengo, lo que tiene que ver fuera de la cancha, la sociedad anónima. Entiendo que hay un nuevo accionista que compra más del 50%. ¿Cómo está, Manita? Gusto saludarlo. Buenas noches, ¿cómo está?
9: ¿Cómo está, Patito? Camino acá a Los Elos, sector rural de la comuna. A ver a mi nieto jugar fútbol ahí en las semifinales infantiles.
0: ¿Cómo sonamos por allá en Los Elos? ¿Sonamos bien?
9: No, súper bien, súper bien. Estoy acá arriba del auto ahí escuchándolo bien.
0: Perfecto. Oiga, Patito, ¿no va a ver la comedia entonces hoy día? ¿Va a jugar a su nieto?
9: No, este es como hoy día el Quique Parandemo, hoy día, día es viernes.
0: Ah, no, dan la comedia. Ya.
9: No, lo hago conmigo, me salvé. Ya. Oye, y lo otro, Concepción, volviendo local 1-0 con Audax.
0: Concepción va perdiendo local 1-0 con Audax, primera A. Perfecto. Vamos, ¿qué pasa en la Sociedad Anónima? Hay un nuevo inversionista que compra más del 50%, apellido Marambio, entiendo, ¿no?
9: Sí, se llama Osvaldo Marambio, el nuevo accionista del club, compró el 51% de la institución, 51%, ¿ya? El otro día lo tiene Boris Cabrera, el otro día lo tiene Madel Cerón, y el otro, la diferencia, lo tiene el argentino don Francisco Aguirre. Pero el mayorista es don Osvaldo Marambio.
0: Entiendo que tiene familiares, hijos en la rama inferiores de Ringo, por ahí también hay un nexo, ¿no?
9: Sí, tiene sus dos hijos en la rama del fútbol joven de Deporte Rengo, en las categorías. Y en la entrevista que él dio a Marita Deporte hoy día, dio a conocer que él siguió el fútbol joven, sigue el fútbol profesional, y vio que se han pasado muchas cosas, el tema de que cuesta juntar plata, que cuesta tener un equipo en segunda división, y le tomó amor al club y él decidió comprar la institución.
0: Ya, pero entiendo que para llegar a ser el accionista mayoritario ya tenía acciones compradas, ¿ya era parte de los dirigentes que tenían acciones o no? ¿Cómo el tema?
9: No, solamente los que tenían acciones era don Francisco Aguirre, el 80% más Boris con don Manuel. ¿Ya? Era el único accionista que tenía antes. Y él compró el 51%.
0: Perfecto. ¿Qué pasa con la corporación? El otro día conversamos con Percy Rojas. ¿Qué pasa ahí?
9: La corporación ya dejó ser el representante ante la segunda edición de Deportes Rengo. Ahora la toma el accionista nuevo. Ellos pasan a ser volver a la corporación de Deportes Rengo nomás. A estar como dirigente, no con la segunda edición en fútbol profesional.
0: Ya. ¿El club lo asume con deuda o no el nuevo accionista mayoritario que tiene más del 50%?
9: Voy a hacer consulta el domingo, Pato, pero lo que me dijo mi Percy Rojas el día de ayer cuando él me llamó, el presidente de la institución y que era la corporación, me dijo: Manita, ya nos seguimos en el club, y me contó todo lo que iba a pasar, y nosotros como club muy tranquilos porque quedamos sin deuda debiendo, ¿ya? Entonces hay que despesar en cosas, pero él me dijo, esa me dijo la palabra del presidente Luis Barceló, que el club le ha entregado saneado.
0: Al menos, sin deuda. Al menos ya está aclarado el tema con la deuda italiana, que era un tema también, ¿o no?
9: Exactamente, pero ahí vamos a ver qué pasa con el tema de deuda, recuperar que también dio Sono también, San Joaquín, su tema de derecho de formación, que tiene hasta el día 28, me parece, para llegar a un acuerdo, si no se mete el TAS en ese tema, que hay un tema de una... tema judicial ahí, con lo que pasa con estas tres instituciones, pero el tema de Puerto Rengo con Audax ya está claro, vamos a ver qué pasa realmente en la situación, pero el nuevo concesionario del club, accionista, ayer se juntó con los apoderados de la sub-14, sub-13, hoy se juntó con el plantel de honor de la segunda división, mañana se junta con todos los apoderados de las otras categorías, proyección, sub-18, sub-15, para presentar el proyecto de trabajo que tiene como accionista la institución.
0: Ya, ¿qué han partido de la primera rueda? ¿Qué a la segunda rueda? Obviamente el accionista mayoritario va a tener que asumir el tema de los sueldos y todo eso, planilla, ¿o no?
9: Exactamente, ya está asumido el día lunes lo que es la parte económica de la institución. Ya mañana, incluso la declaración que hizo, me gustó una parte muy importante, Pato, que lo conversamos siempre. Dijo, la persona de tercera edad no puede estar pagando entrada al fútbol profesional porque ama su club. Y va a entrar gratis a contar este partido el fútbol en la persona de tercera edad en los partidos de Rengo.
0: Ah, mire, ya, perfecto. También leía por ahí el comunicado que entiendo va a tener una reunión con el alcalde de Rengo también, ¿o no?
9: Sí, también vas a ajustar con el alcalde de la comuna para ver la situación, cómo espantarle lo que quiere él, para tener campo deportivo, cómo entrenar, todo eso, para ver la planificación durante lo que queda este año 2026.
0: Perfecto. Rengo el domingo a las 4, ¿no?
9: Domingo a las 4 con Santiago Muni, después se queda libre y después se puede jugar el 4 de octubre con Ovalle en Ovalle y ahí después sigue la segunda rueda.
0: Ya, me mandó por acá, entiendo que empieza el fútbol joven, las eliminatorias regionales, pero juegan solamente 2 o 3 grupos. ¿Cuántos son los grupos que juegan?
9: Juegan cinco grupos, Pato, y el grupo E y el F y el G, empiezan el día 12 porque tienen 3 equipos nomás por selecciones, porque recordar que en uno Machalí quedó afuera de la competencia después del sorteo por no cumplir con los requisitos.
0: Ya, y recordemos también que el adulto es partido ida y vuelta, obviamente, y ese todavía va a comenzar a fin de mes. ¿Cuándo estaría comenzando ese?
9: El 27 de septiembre.
0: Perfecto. Manita, le mando un abrazo, que le vaya bien ahí con el nieto, me dijo, ¿no? ¿El nieto?
9: Con mi nieto de 13 años ahí, arquero.
0: El Lo de Lobo.
9: El Lobo de Lobo del Cacho Estrella.
0: ¿Y por qué equipo juega?
9: Está jugando para Diego Vázquez, la Academia de Diego Vázquez, en la competencia.
0: Ya, le mando un abrazo, ¿eh? Muchas gracias, cuídense, buenas noches. Ahí estaba Manita Deportes, contacto directo, teníamos la información de lo que pasa con Rengo, fuera de la cancha, y hay un accionista que tiene más del 50% que hace cargo ahí ahora del equipo de Deportes Rengo. A propósito de la segunda división, nos vamos con la programación. Primero vamos a ir con la programación de la quinta fecha, en lo que tiene que ver con la liguilla por el título. Atención, el día de mañana sábado a las 15:30 horas, en el Estadio Municipal de Lo Barnechea, Cristian Galaz arbitra Santiago City con Concord National. Mañana a las 16 horas, en el Estadio Tucapel, Bustamante Linares, el puntero Rodrigo Farías, el árbitro, el puntero de Deportes Linares, enfrenta a Colchagua. El día domingo a las 12 horas, en el Estadio Municipal de Salamanca, Bruja de Salamanca enfrenta a Provincial Osorno, arbitra Danilo Riquelme Aquebeque. Por la liguilla, por la permanencia, el día domingo a las 15 horas, Estadio Municipal Augusto Rodríguez, arbitra Diego Yáñez, Ginás Velázquez con Real San Joaquín. Domingo a las 16 horas, Estadio Municipal de Rengo, Agustín Valenzuela Chamorro, arbitra Deportes Rengo con Santiago Morni. Y el día lunes 7 a las 18 horas, en el Estadio de Aguita de Ovalle, Provincial Ovalle, enfrenta Atlético Colina. Dirige Brenda Cisternas Rivera, ¿ya? Pausa y estamos de vuelta en más Sintonía Deportiva. 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
1: Son las 9 de la noche, 34 minutos.
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0: Bien, ya estamos de vuelta. Nos vamos de inmediato con lo que tiene que ver con el fútbol regional. Comienzan las eliminatorias regionales juveniles este fin de semana. Atención, los partidos que se juegan este día sábado 5. Se juega por el grupo A. Atención, se juega en el Estadio Municipal de Codegua a las 15 horas. Vemos que se van a jugar dos partidos en cada sede, digámoslo así. A las 15 horas, en el preliminar, Rancagua con Coinco. A las 5 de la tarde, Codegua, el local, enfrenta a Nancagua, ¿ya? Se juega también el día sábado 5 en el Estadio Municipal de Chépica a las 15 horas, Chimbarongo con Graneros. En el partido de fondo a las 5 de la tarde se enfrentan Chépica, el local, con Adfil Rancagua. Se juega el domingo 6 en el Estadio Municipal de Santa Cruz a las 11 y media de la mañana. Quinta del Coco enfrenta a Pichilemu. Y en el partido de fondo a las 14 horas, Santa Cruz con San Francisco Mostazal. Se juega el día sábado también, sábado, a la en el Estadio Municipal de Pelequén. Ahí hará de local la selección de Mayoa a las 15 horas en el preliminar, Placilla con Pichidegua. Y a las 5 de la tarde, Mayoa, el local, enfrenta a las Cabras. Se juega mañana sábado en el Estadio Municipal de Requinoa a las 15 horas, Coltauco con Peralillo. Y en el partido de fondo, el local, Requinoa, recibe a la selección de Rengo. Recordemos que este es por grupo. Ya pronto, el día 27, van a comenzar la adulta, como lo decía Manita Deporte, y esos son partidos ida y vuelta que se van a jugar. Ya, nos vamos de inmediato con la información también del ámbito local. Atención, porque mañana sábado vuelve a jugar la Asociación de Fútbol de San Vicente de Aguadagua. Mañana sábado tiene fecha la Asociación de Fútbol de San Vicente de Aguadagua. Agradecemos ahí a Sexta Fútbol, que nos entrega la información que está cubriendo, obviamente, la Asociación de Fútbol de San Vicente, que vuelve a jugar el día de mañana sábado. Se juega mañana sábado, 5 de septiembre, vuelve el fútbol de la asociación en la cancha de La Cruz. Los partidos comienzan a las 13:30 horas. En la cancha de La Cruz, el Deportivo La Cruz enfrenta a Juventud Chile Nuevo. Se juega en la cancha de La Orilla. Nueva Generación enfrenta a Independiente Rinconada. Se juega en Santa Teresa. La Manuel Ford recibe al Club Deportivo Alianza Requegua. Y mañana sábado también, en la cancha de Uncarrío, Unión Uncarrío enfrenta a la Miguel Bustamante, ¿ya? Nos vamos ahora con la programación para mañana sábado de la Liga Comunal Senior Sergio Ramos. Liga Comunal Senior, Super Senior Sergio Ramos. Hay fecha liga el día de mañana. Se juega con tal de las 14:30 horas en la cancha de Santa Inés. Atención, en la cancha de Santa Inés, fecha liga. A las 14:30 horas, los amigos de Peumo enfrentan a Corcolén. A las 15:30 horas, Santa Inés enfrenta a All Boys. A las 16:30 horas, José Ruz enfrenta a Unión Pichidegua. A las 5:30 de la tarde, Luis Núñez enfrenta a Tunca El Medio. A las 6:30 de la tarde, los Pumas 2.0 enfrentan a Pepe Silva. Y a las 19:30 horas, Soy Lojara enfrenta a Calle El Medio. Esto es mañana, reiteramos, mañana se juega en la cancha de Santa Inés. Ahí se van a jugar los partidos mañana en la cancha de Santa Inés, los partidos fecha liga que organiza la Liga Comunal Super Senior Sergio Ramos. Nos vamos con algunos beneficios que también se van a jugar el día de mañana. Atención, mañana se juega en la cancha de Alto del Río. Hay un beneficio para Edinson González, más conocido como el Teli, quien sufrió una grave lesión, el Teli. Hay un beneficio el día de mañana, sábado. Él es jugador de La Vinilla, jugador de Libertad de Alto del Río. Invitamos ahí a la gente de La Vinilla a ir a apoyar este evento mañana solidario. Él sufrió una grave lesión, corte de ligamento cruzado y rótula de menisco. Esto tiene que operarse, por lo cual mañana sábado hay un beneficio. Reiteramos, mañana sábado un beneficio a contar de las 15 horas en la cancha de Libertad de Alto del Río, en beneficio de Edinson González, más conocido como el Teli. Valor de la entrada, 2.000 pesos. Habrá un rico bar y cocinería, todos a colaborar, ¿ya? También mañana sábado en la cancha de la Bustamante, acá en San Vicente, hay un beneficio de nuestro amigo Jorge Palomino, el Pola, ¿ya? Recordemos que sufrió, tuvo que operarse y tiene que viajar constantemente a Santiago, está en recuperación nuestro amigo el Pola, por lo cual mañana sábado y en beneficio. Los partidos que se van a jugar mañana en la Bustamante, a las 14:30 horas, Siglo XXI enfrenta a los Lunas. A las 15:30 horas, los amigos de Don Cote enfrentan a Naranjal. A las 16:30 horas, Unión Pencagua enfrenta a los Maitenes. a las 5:30 de la tarde, partido de fondo histórico de la Juventus con los Saco Wea. Mañana es este beneficio, vale 3.000 pesos la entrada con derecho a una rifa ahí en la cancha de Bustamante para colaborar con nuestro amigo El Pola. Pausa y ya volvemos.
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0: Bien, ya estamos de vuelta. Estamos de vuelta con más informaciones. Nos vamos ahora con la información que tiene que ver, bueno, en Pichidegua. Hoy día se jugaba, recordemos, partidos del fútbol de Pichidegua, que tenía que ver con el torneo organizado ahí por la Asociación de Fútbol de Pichidegua. Hoy día se está jugando hasta ahora. Se juega en la cancha Pataguacero. A primera hora enfrentaba a el cuadro de Pataguaría con el Cóndor. A segunda hora, Unión Caleuche con Arturo Prat. Tercer partido, Pataguacero con Santa Amelia. Mientras que hoy día también en la cancha Independiente, a primera hora, San José Marchí con Juan Lyon. A segunda hora, el Toco con el Armagui. Y el partido de fondo Independiente de Malpaso Pichidegua con Santa Teresa La Torina. En Peumo no hay fútbol, ¿eh? Se suspende el fútbol de Peumo. Está trabajando la selección adulta, por lo cual está suspendido el fútbol en Peumo. Nos vamos con la información de la Liga Nueva Alianza, que tiene fecha para este fin de semana. Agradeciendo también ahí a Sexta Fútbol, que nos entrega la información que cubre habitualmente lo que es el campeonato de la Liga Nueva Alianza. Vamos a revisar la programación para este fin de semana. Corresponde jugar la fecha número 16, este día domingo. Domingo 6, por el grupo A, se juega en la cancha de Calle Mena. Unión Las Cruces, de local, recibe al Club Deportivo Rastrojo. se juega en la cancha Sofruco, en Peumo. Sofruco por el grupo A enfrenta a Huracán de Callejones. Se juega en Tuncarriba, Unión Tuncarriba recibe a Ferroviarios de Requegua. Se juega el domingo en la cancha Naranjal. Naranjal por el grupo A enfrenta al Cóndor de la Orilla. Se juega en la cancha San Javier, Unión Juvenil Pencahue, abajo, enfrenta al Club Deportivo Pedro Aguirre Cerda. Por el grupo B, los partidos comienzan a las 14:30 horas en la cancha Tahuatahua, en la cancha Estadio Joel Umaña. Club Deportivo Los Maitenes enfrenta a Colonia Rinconada. Se juega en la cancha del Tambo, Unión Buenos Aires del Tambo recibe al Club Deportivo Tahuatahua. Se juega en Santinés, Libertad, en Santinés de Mayoa. Libertad de Santinés de Mayoa enfrenta al Club Deportivo San Francisco Hidahue. Se juega en la cancha Requegua, el Deportivo Requegua enfrenta a Alianza de Calle Mena. Y se juega en la cancha Las Pataguas, el Atlas San José de Patagua enfrenta de local

italiano está ganando la Auda por 1-0. El día de mañana a las 5:30 de la tarde arbitra José Cabero Rebolledo, Everton en el Sausalito enfrenta a la Universidad Católica. Mañana también a las 20 horas arbitra Cristian Garay en el Estadio Nacional Julio Martínez Pradanos, la Universidad de Chile enfrenta a Coquimbo Unido, al campeón. El día de domingo a las 12:30 horas en el Estadio La Portada Héctor Jona será el árbitro para Deportes La Serena con Ñublense. Domingo a las 14:45 en el Estadio Codelco, el Teniente de Rancagua, Franco Jiménez el árbitro para O'Higgins con Unión La Calera, ¿ya? Domingo a las 17 horas en el Estadio Esther Roa Rebolledo, ahí donde se está jugando ahora el partido de el cuadro de la U de Conce con Auda, va a jugar Guachipato con Colo Colo, arbitra Gastón Filip. El día domingo a las 19:30 horas en el Estadio Municipal de La Cisterna arbitra Fernando Béjar, palestino con la Universidad de Concepción. Y el día lunes 7 en el Estadio Municipal Lucio Fariña arbitra Matías Riquelme. A las 20 horas Deportes Limache enfrenta a Cobresal. Mientras que en la primera vez ya tenemos resultados, recordemos de la fecha que se está jugando, lo ganó Santiago Wander 1-0 a Deportes Iquique. Partido que se jugó a las 6 de la tarde, lo ganó. Partido que se jugó a las 6 de la tarde también. Rangel 1-0 Deportes Temuco. Para el día de hoy, a las 20:30 horas, ya están jugando Puerto Montt con Curicó. Están empatando 0-0. Está arbitrando Miguel Arauz. Mañana, a las 12:30 horas, en el Estadio Municipal de San Bernardo, habita Matías Asadi Magallanes con San Felipe. Magallanes está haciendo un buen campeonato. El día de mañana también en el estadio Joaquín Muñoz García a las 15 horas, partidazo, lo ganó Curicó hoy día, lo ganó Rangel, le puso tarea a Santa Cruz, se le acerca en la tabla de posiciones. Santa Cruz va a jugar mañana de local a las 3 de la tarde con Unión Española, Unión que está hasta el momento clasificado a la liguilla final. Santa Cruz tratando de salvarse en este momento, si hubieras terminado el campeonato Santa Cruz estaría descendido a la segunda división. Mañana también a las 5:30 de la tarde en el Estadio Municipal Lucio Fariña, Reinelio Alvarado arbitra el partido entre San Luis y Cobreloa. Cobreloa tiene que ganar para alcanzar a Santiago Wander. En este momento está puntero Santiago Wander, pero si gana Cobreloa lo va a alcanzar en la tabla. Mañana también a las 20 horas en el Estadio Carlos Dibor, Francisco Gaguero dirige el partido entre San Marco de Arica, Deportes Copiapó. Y el día domingo a las 12:30 horas en el Estadio Regional Calvo y Bascuñán arbitra Rodrigo Rivera, Deporte Antofagasta enfrenta a Deporte Recoleta. Reitero, está puntero Santiago Wander con 44, pero Cobreloa tiene un partido menos, se lo gana, hará 44. Y en el fondo ya tiene 15 puntos Rangel de Talca, que hoy día le ganó a Temuco por 1-0. Penúltimo está Santa Luz, que tiene 17, pero tiene que jugar mañana. Si gana hace 20, se le va a escapar nuevamente al cuadro de Rangel, al equipo de Ivo Basay. Y antes de despedirnos, sin duda, la noticia importante para nuestro país, para el fútbol internacional, lo ganó nomás en el partido del día de hoy por la Liga en España, quedó tercero en la tabla de posiciones. El Betis le ganó, quedó tercero por diferencia de goles. El Betis le ganó por 1-0 de local al Real Madrid, al equipo de Mourinho. Pues se dieron un abrazo ahí antes también del partido y lo ganó el Betis. Gran actuación ahí del arquero del cuadro del Betis. Anecdótico, ¿eh? Porque ese arquero ni siquiera era considerado el banco suplente en el campeonato anterior. Hoy día jugó un partidazo, al final atajó un penal a Mbappé, en lo que pudo haber sido el empate para el equipo madridista, pero al final se quedó los puntos el equipo del ingeniero Manuel Peregrini, que sigue batiendo récord de la mano de el Betis. Con esa noticia importante de carácter internacional que tiene que ver también con un chileno, comenzamos a despedir la edición del día de hoy de Sintonía Deportiva. Lo vamos a encontrar de mediante el domingo a las 14 horas. Ya estamos al aire con la transmisión de exteriores de la Radio Éxitos para el partido entre General Velázquez y Real San Joaquín, que se juega a las 15 horas 3 de la tarde. Por la sintonía, muchas gracias. Chau, buenas noches.

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1: En el mundo campesino, en nuestro mundo campesino chileno, existe una antigua tradición vinculada a la cosecha del trigo, la trilla a yegua suelta. Caballos corriendo alrededor de una era, levantando el trigo y separando el grano de la paja. Con el paso del tiempo, esta actividad se convirtió también en una celebración comunitaria. Música, comida, cueca y participación de los vecinos acompañan estas jornadas. La trilla representa una época en que el trabajo del campo dependía de las colaboraciones de muchas personas, en memoria rural, esfuerzo y celebración. Una tradición que todavía podemos encontrar en diferentes localidades de Chile y por supuesto también en San Vicente de Tagua Tagua.

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1: Son las 9 de la noche, 59 minutos.
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1: En distintas regiones de Chile, las manos de nuestras artesanas han convertido la lana en verdaderas obras de arte. El tejido atelar es una tradición ancestral que permite crear mantas, trazadas, ponchos, bolsos y muchas otras piezas. Detrás de cada tejido existe conocimiento. Hay que conocer la lana, preparar los materiales, dominar las técnicas y comprender los diseños. Muchas veces estos conocimientos pasan de madres a hijas y de abuelas a nietas. Por eso, cada tejido cuenta una historia de paciencia, identidad y amor por el trabajo artesanal. Chile también se teje con las manos de sus artesanas.
2: ¡Saca la cabeza para allá, cabro, para bailar una cueca!
3: La mamá de este cabro sí que es cabezona.
2: ¿Sí?
3: Fíjate que cuando va a la playa, le amarran la cabeza con una sábana para que el viento no le huele el pelo.
2: ¡Aquí me cae todo! ¿No es cierto, amita, que yo no soy cabezón?
4: No, mijito, usted no es cabezón. Y vaya a comprarme al tiro 20 kilos de papa.
2: ¿Y en qué lo traigo, amita?
4: ¡En la gorra, pues!
2: ¡Y lo fuimos con la cueca del cabezón!

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1: Después de Semana Santa, en algunas localidades de Chile se mantiene una tradición muy particular: los cuasimodistas. Vestidos de colores y con adornos característicos, acompañan a caballo al sacerdote durante la visita a personas enfermas que no pudieron participar de la celebración religiosa. La tradición tiene raíces antiguas y se mantiene especialmente en sectores rurales y comunidades donde la costumbre ha pasado de generación en generación. Los cuasimodistas representan una expresión muy particular de la religiosidad popular chilena, una tradición donde la fe se encuentra con el caballo, la comunidad y el paisaje rural.

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1: Hay aromas que tienen el poder de llevarnos inmediatamente a nuestra infancia. Uno de ellos es el inconfundible aroma del pan. El pan amasado, recién salido del horno, en los campos y pueblos de Chile, preparan pan en casa. Ha sido durante generaciones una tradición familiar. Harina, agua, sal, levadura y, dependiendo de la receta, manteca o grasa. Pero el verdadero ingrediente secreto es otro: las manos de quien lo prepara. El pan amasado acompaña el desayuno, la once, un buen plato de comida o simplemente una conversación junto al brasero. Y cuando está calentito, acompañado de mantequilla, parece que Chile entero cabe en un pedazo.

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2: Las manos de los artesanos chilenos también trabajan la tierra. La greda ha sido utilizada durante siglos para crear utensilios, figuras decorativas y piezas que forman parte de nuestra artesanía tradicional. Uno de los ejemplos más conocidos es la alfarería de Quinchamalí. Allí, la tierra se transforma mediante un trabajo que requiere conocimiento, paciencia y dedicación. Cada pieza es única y detrás de ella existe una historia de familias artesanas que han mantenido vivo este oficio. La próxima vez que tenga una pieza de greda entre sus manos, recuerde, también está sosteniendo una parte de la historia de Chile.

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2: Son las 12 de la noche, un minuto.
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2: Son las 12 de la noche, 32 minutos.
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2: Es la 1:03 p.m.
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2: Es la 1:30 p.m.
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2: Son las 2 de la mañana, un minuto.
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1: Son las 2 de la mañana, 19.

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2: Son las 2 de la mañana, 32 minutos.
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2: Son las 3 de la mañana, un minuto.
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2: Son las 3 de la mañana, 32 minutos.
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2: 45

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2: Son las 4 de la mañana, un minuto.
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2: Son las 4 de la mañana, 30 minutos.
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2: Son las 5 de la mañana en punto.
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2: Son las 5:33.
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3: Son las 6 de la mañana, 2 minutos.
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2: Son las 6 de la mañana, 31 minutos.
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1: Hay prendas que son mucho más que ropa. El chamanto es una de ellas. Esta pieza tradicional del campo chileno destaca por sus colores, diseños y compleja elaboración artesanal. Tradicionalmente asociado a la vestimenta del huaso, el chamanto requiere gran habilidad para ser confeccionado. Sus diseños pueden representar flores, figuras, figuras geométricas y otros motivos decorativos. Cada pieza es resultado del trabajo cuidadoso de manos artesanas. Por eso, cuando vemos un chamanto, no estamos viendo solamente una prenda. Estamos observando horas de trabajo, conocimiento transmitido entre generaciones y una parte de la artesanía tradicional de nuestro

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3: Son las 7 de la mañana, 4 minutos.
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1: El pastel de choclo es uno de esos platos que generan discusión familiar. ¿Con o sin pasas? ¿Con aceituna? ¿Más dulce o más salado? Lo cierto es que esta preparación se ha convertido en un clásico de la gastronomía chilena. Una capa de pino cubierta con una mezcla de choclo molido, que luego se dora al horno. El resultado es una combinación de sabores que representa muy bien a la cocina tradicional chilena. Porque nuestra gastronomía tiene esa capacidad de mezclar lo dulce y lo salado. Y cuando el pastel de choclo llega a la mesa, nadie pregunta demasiado. Simplemente dice, sírvame un poquito más.

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3: Son las 7 de la mañana, 31 minutos.
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1: Hay aromas que tienen el poder de llevarnos inmediatamente a nuestra infancia. Uno de ellos es el inconfundible aroma del pan. El pan amasado, recién salido del horno. En los campos y pueblos de Chile preparan pan en casa. Ha sido durante generaciones una tradición familiar. Harina, agua, sal, levadura y, dependiendo de la receta, manteca o grasa. Pero el verdadero ingrediente secreto es otro: las manos de quien lo prepara. El pan amasado acompaña el desayuno, la once, un buen plato de comida o simplemente una conversación junto al brasero. Y cuando está calentito, acompañado de mantequilla, parece que Chile entero cabe en un pedacito de pan.

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2: Son las 7 de la mañana, 57 minutos.
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0: Hola, ¿cómo están? Buenos días. Bienvenidos a este día sexto de la semana, día 5 de septiembre de este año 2026. Ya las 8 en punto en Chile continental, 6 de la madrugada en Chile insular occidental. Adiós, gracias a este nuevo día de vida, sábado 5 de septiembre. Ya hoy hay cambio de horario, a las 0 horas hay que adelantar el reloj en una hora. Por lo tanto, el día 6 se va a convertir en un día con 23 horas solamente, ya, para que quede como característica. 248º, o sea, el día 248 de este año, para vivirlo, compartirlo con ustedes, esperando que sea una linda jornada, Dios así lo permita, bueno, con varias cositas. Pero la bienvenida de inmediato es para entregárselas a ustedes con la música norteña en este rancherazo, en este rinconcito que tenemos acá de música norteña, ranchera, cumbianchera, que le otorgamos a través del 106.1 y en www.radioexitos.cl. 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
1: Muy buenos días, don Ernesto. Buenos días, populares. Bonito día para hoy día. Espero que sea cortito y fabuloso todo. Don Ernesto, muy buenos días. Que esté muy bien. Cuídese, amigo.
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0: Norteñas rancheras en este rancherazo del 106.1 www.radioexitos.cl para que disfrutemos de este estilo. Saludos para Guillermo Merino, nuestro gran amigo, ya está ahí dispuesto, orientándose a lo que va a preparar en esta oportunidad. Saludos comuna de Pegumo, Guillermo Merino. Amigo mío, un abrazo tremendo, lo estimo y siempre deseándole lo mejor ahí, siempre mirando hacia el frente ya en esta oportunidad, en esta zona de música norteña. Buen día.
1: Hola, Neto, ¿cómo estás?
0: Bien, amigo mío, aquí estamos.
1: Bien, pues, diga.
0: Qué bueno,
1: aquí
0: qué
1: estamos,
0: bueno,
1: con Coco y el Tony escuchándolo.
0: Eso, así da gusto, pues, amigo mío. ¿Todo bien?
1: Todo bien, oiga, sí. Ayer fuimos al funeral de la misa del origen.
0: Sí, pues sí, sí, había que acompañar ahí a...
1: Había que acompañar a la vecina.
0: Exactamente.
1: También fue con una ciclista igual que yo, pues, igual que usted también.
0: Sí, pues no. Ahí...
1: Sí, pues. Así bueno, para el güey, usted sabe ya cómo era.
0: No, así sabíamos cómo le encantaba echar la talla ahí a nuestra amiga Mirta Martínez, Mirta Rosa.
1: Sí, pues.
0: Mamá
1: sí.
0: De un compañero de curso ahí de Fernando.
1: Sí, pues,
0: de Fernando.
1: Yo también estuve con él en la escuela allí.
0: Sí, pues.
1: Sí, fuimos a aprender a gente.
0: Nada más, pues, algo.
1: Oiga, Coco, ¿quiere la canción Mi Perro Tyson?
0: Ya, pues ahí se la vamos a buscar, ya.
1: Oiga, y un saludo a Oriván Silva.
0: ¿Ya?
1: Que le mire, tan buena pinta y tan buenos zapatos. Y el bolsillo lo tiene pato.
0: Ya, pues no hay problema.
1: Ya, amigo, compañero, lo veo.
0: Se chao. Me cuida, chao.
1: Chao. Igual usted también, chao.
0: Ya, chao. Ahí chao. Estaba nuestro buen amigo Tista, Juan Bautista. Ahí saludos grandes. Para José Reyes, también de San Pedro de Mayoa. Saludos grandes, amigo mío. Para todo el grupo de amigos que nos sigue también a esta hora de la mañana, ya en este día, 8:09 de la mañana, 8:09 minutitos, saluditos cordiales que se van dando aquí en el 106.1 www.radioexitos.cl con el rayo calidad de economía. 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
2: Neto Ramírez, tú no estás neto, tutana. 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
0: Estamos con música norteña a esta hora, vos, tutana. Ensámblate.
3: Don Neto, dígale que el bolsillo, si tiene hasta una moneda ¿sí? todavía y ni quiere ser nunca. No me la han sacado todas las perversas.
0: Ya, oiga, de las 60, o sea, le hicieron una rebaja, 57. Ya, saludos para Ivancito Sila, para Carlitos Tutana, la música norteña, San Pedro de Mayoa nos dijo, ¿puede tocar algo del grupo Exterminador? Aquí está la yegua y el Corvette, son las 8:11. 8:11.

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1: Parece que ya no voy a gastar más plata ya en ella.
2: Sí.
0: O en él, en él. Así es que los saluditos ahí para nuestro amigo Iván Silva en esta jornada a las 8:20 de la mañana, 8:20. 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Saludos para José Sepúlveda, el maestro Chaleco. Ahí está, como siempre, ya esperando, preparándose para una jornada más de trabajo en reparación o más que nada en fabricación de puertas, ventanas, vitrinas, marquesas. El Chaleco, saludos grandes para usted, amigo mío. Abrazos, como siempre. 8 de la mañana con 21 minutos, 4446317432. 2279-76914 más 569-95-92-99-19. Bueno, ayer en horas de la noche, noticia nacional que tiene que ver con el contexto político, dejó de existir Camilo Escalona, quien fuera presidente del Partido Socialista, quien fuera diputado, senador, presidente del Senado, y a quien le han llegado las condolencias de diferentes sectores políticos, e incluso hasta el presidente José Antonio Kast manifestó en algunas palabras las condolencias a la familia y al mundo al cual él representaba. Así es que ahí está, noticia que se toma hoy el plano nacional por la partida de quien estaba bastante complicado después de que se le detectó un cáncer en el año 2024. Así es que para todos los compañeros que deben estar por ahí en nuestra sintonía, bueno, el saludo correspondiente ante la partida de quien fuera presidente y secretario hasta últimas horas del Partido Socialista, Camilo Escalona, ¿ya? De hecho, viajó su hija para estar en los últimos instantes desde Uruguay, quien, por cierto, dio a conocer la información, y lo mismo que la presidenta del Partido Socialista, Paulina Bodanovich. La hora 8:22, queridos amigos, aquí estamos para disfrutar de estas canciones norteñas, rancherazos.

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3: Son las 8 de la mañana, 27 minutos.
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Deambulamos por aquí en el 106.1, www.radioexitos.cl. Rancherazo, saludos para la señora Yamila, sector norte, que nos pidió el buque de más potencia. El buque de más potencia, ahí estaba el gran Antonio Aguilar, este charro consentido. Tremendo actor, gran cantidad de películas, gran cantidad de álbumes y de canciones que, por cierto, hicieron que México aún fuera más conocido. Uno de los tantos grandes de la música mexicana presente acá en este horario en la Radio Éxito 106.1. Victoriano, Victorino, saludos cordiales, Antonio Católico. 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Recuerde que nuestro WhatsApp más 56 995 92 99 19, cada sábado en este horario de 8 a 3 para las 9 de la mañana. Rancherazo, un espacio de norteñas, rancheras, cumbiancheras que las elegimos, y usted también puede participar eligiendo la suya a través de nuestras líneas telefónicas 44-46-31743, 227-976914 o al más 569-95-9299-19. Por ejemplo, hoy eligió nuestro buen amigo José Reyes de San Pedro Mayoa, eligió el Tista, eligió la señora Yamila, y nosotros también elegimos. Aquí está Los Rancheros de Osorno.

Ahí estaba Ingratos Ojos Míos con Los Rancheros del Sur y anteriormente Los Rancheros de Osorno con el tema El Beso de Carlota. En esa versión la música norteña ranchera está aquí en el 106.1 en radioexitos.cl para que la compartamos cada sexto día de la semana en el Rancherazo. Luego se viene Sábado Manía matinal con la conducción de José Patricio Peñalagos. Posterior a ello, de 13 a 14 horas, Esteban Martínez Rubio, concejal de la comuna de Puyuhuapo. Y cerramos la jornada sabatina con la fiesta bailable a cargo de Patricio Peñalagos. Eso es parte de nuestra programación sabatina. Destacando andar y pedalear por donde quiera, muchos hacen ruta, les gusta sobre todo ya el día sábado, algunos que trabajan de lunes a viernes, el día sábado lo dejan para empeñarse en sus labores de hogar, o si no para reportarse, para escalar algún cerro en bicicleta o para andar en ruta y recorrer nuestra maravillosa zona acá en la región del Libertador Bernardo Higgins. 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Saludos, chaleco. Ahí está, como todos los días, pendiente con la radio puestecita en el 106.1. Esas radios que se movilizan ahí con la perillita, ¿ya? Así es que un abrazo tremendo para él. 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Buena hora, 16 para las 9.

Carolina Molina ahí estaba desde las tierras de Quillota y ese temita, tus desprecios, anteriormente la tabla del uno con el gran Joaquín Maluenda, que también entrega sus canciones y éxitos norteños en este rancherazo. Estamos a 9 minutos y 20 segundos de las 9 de la mañana. A las 9 llega Patricio Piñalagos con el Sábado Manía Matinal a través del 106.1 www.radioexitos.cl. Día 5 de septiembre, hoy Victorino, Victoriano, Santoral Católico. Lo mismo para quienes están cumpliendo un hito más de vida. Les saludamos cordialmente desde acá, de este sitial de la Radio Éxitos de San Vicente de Tahuatahua. ¿Qué más le quería comentar? 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Mañana General Velázquez a las 15 horas, a las 3 de la tarde. No se vaya a equivocar. Mañana 15 horas, 3 de la tarde, Velázquez Real San Joaquín, cuarta fecha de la segunda división, primera rueda. Ya de esta liguilla de mantención, liguilla de mantenerse. Y lo otro, que hoy hay cambio de horario. Recuerde que cuando sean las 0 horas tendrá que adelantarla una hora más. Por lo tanto, mañana domingo es el día con 23 horas en el calendario. ¿Ya? Ahí estamos entonces. Y ese horario va a perdurar hasta el día 3 de abril del año 2027. Si es que hay mundo todavía. Pero hasta ahí debiera llegar. Ya, hasta ahí debiera llegar ese horario. La primavera llega a las 15.44 del día 22 de septiembre. O sea, después de las fiestas patrias, el invierno se pega los últimos toques en las fiestas patrias y se va. Así lo hace, mi querido amigo. Faltan 8 minutos para las 9 de la mañana. Grato poder compartir con ustedes. Saludos a Iván Silva, a Carlitos Tutana, José Reyes, Guillermo Merino, a todos ellos que ahí, por cierto, compartieron con nosotros en este horario. Me gustaría, por acá, llegó el día de ayer por la noche, lo siguiente: la directiva regional de la Democracia Cristiana de la región de O'Higgins expresa públicamente sus condolencias por el fallecimiento del gran dirigente socialista y ex parlamentario Camilo Escalona Medina, quien en paz descanse. Camilo Escalona fue un gran amigo de nuestro partido, contribuyendo decisivamente a la relación Partido Socialista Partido de Democracia Cristiana durante años. Reconocemos que el compañero Escalona comprendió que la relación entre ambos partidos era decisiva para avanzar hacia la consolidación de la democracia y para una alianza entre nuestra colectividad y la izquierda democrática en la Concertación de Partidos por la Democracia. Expresamos a su familia y al partido de toda su vida, el Partido Socialista de Chile, nuestra solidaridad y respeto en estos momentos difíciles. Ese mensaje lo hicieron llegar la directiva regional del Partido Demócrata Cristiano, región de O'Higgins, ayer viernes 4 de septiembre de 2026. Y bueno, se nos envió hasta nuestro medio de comunicación para darle lectura. Y acá, por cierto, nosotros como tal lo hacemos con el respeto correspondiente a cada una de las colectividades, sin ideologías políticas, siempre con el centro de estar entregándoles entretención y además cada información.

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2: Son las 8 de la mañana, 59 minutos.
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0: Ya llegó. Ya estamos aquí ya. Hola, buenos días. Hola. Probando, sí. Aló. ¿Qué me pregunta don Ernesto si tenemos presentación? No tenemos presentación, ¿y para qué? ¿Para qué vamos a tener presentación, Iván Silva? Si a nadie le importa. No tenemos presentación, viejo de programa. No tenemos cuña, no tenemos nada. ¿Y a quién? ¿Para qué vamos a tener? Si a nadie le importa. A nadie le importa, Iván Silva. Buenos días, populares. Buenos días a todos los que ya están conectados a esta hora de la mañana. Le vamos a acompañar hasta las 13 horas. Hasta las 13 horas en la tarde en este día sábado, primer fin de semana de este mes de septiembre, noveno mes del año. Este día sábado 5. Saludando a Victorino Victoriano. Victorino Victoriano. Saludo a todos los Victorinos. A todos los Victorianos. Bonito día, hoy día vamos a tener fútbol, ¿eh? Ahí vamos a estar invitando a varias actividades solidarias este fin de semana. Vamos a regalar bingo hoy día para ir allá al Manzano. Atención que vamos a regalar bingos. Vamos a regalar bingo para ir al Manzano hoy día. Vamos a acompañarle. Usted puede ya comenzar a programar sus canciones a través de las líneas telefónicas 44 46 31 743, 44 46 31 743, 22 79 76 914, 22 79 76 914. Me está picando la garganta ya. Con una Dolbeck se me pasa. Pablito, me está picando la garganta con una Dolbeck, se pasa.
1: Que me tengan que sacar los guantes para puro contestarle, pura hueá nomás. Nadie le importa acá, viendo o no viendo usted. Y total, la música es igual, la misma. Que usted quiere, conozca nomás, no la que nosotros le pedimos. Cuídese, gancho.
2: Malacaque.
1: Que me tengan que sacar los guantes para puro contestarle, pura hueá nomás. Nadie le importa acá, viendo o no viendo usted. Y total, la música es igual, la misma. Que usted quiere, conozca nomás, no la que nosotros le pedimos. Cuídese, gancho.
0: Pídeme un tema y te lo voy a tocar al tiro. Ya me voy entonces. Ya. Los veo entonces, los vamos, me voy entonces. Voy a acostar un rato más, ¿no?
3: 39. Buenos días, amigo Pato Piña. Buenos días, amigo Pato Piña. Oye, ¿cuándo llueve, viejo? Llueve hoy día, ¿no, Pato Piña? Oye, Pato Piña, ¿llueve? ¿Llueve, Pato Piña o no? ¿Llueve? Oye, Pato Piña, ¿vaya a jugar hoy día, no? ¿Vaya a jugar? Ya las manos, sí, viejo. Ya las manos. Oye, ¿puedes poner el inocente, por favor? El inocente.
4: ¿Cómo está, don Pato? Buenos días. ¿Tan temprano le pica la garganta, amigo? Acuérdense que tiene que concentrarse para la tarde. Hay que concentrarse, amigo, para la tarde. Acuérdense que usted debuta hoy día. Vengan un buen día. Bendiciones para todos.
0: Ya, vamos, pongámosle. Aquí está Sebastián sonando acá en la Radio Éxito. Ya son las 9 de la mañana con 7 minutos. 9 de la mañana con 7 minutos en este día sábado.
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0: Claro.
1: Por favor, ese me cae a mí.
0: Te lo voy a tocar al tiro, espérate. Si yo no toco los temas que pides, viejo, no te lo toco, ¿no?
2: Malacate. 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
1: Ya son las 9 de la mañana con 14 minutos, 9 de la mañana con 14 minutos en este día sábado 5 de septiembre, sábado mañana. Le acompañamos a través de la Radio Éxitos 106.1 y también a través de www.radioexitos.cl. 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

Ya si usted quiere pedir temas, canciones, saludar, nos quiere indicar dónde está escuchando la radio a esta hora de la mañana, este día sábado, los teléfonos 44 46 31 743, 44 46 31 743, 22 79 76 914, y el WhatsApp de la radio más 569 95 92 99 19. Aquí está la Sonora Dinamita, el viejo del sombrerón y las 60 lucas, viejo del sombrerón, las 60 lucas. Oiga, don Iván, hoy día voy a ir para que tenga unas coronas y los tomemos una michelada.

0: Oye, no entendí muy bien el tema. Dice, don Iván se hace pipí, ¿cómo es la cosa? Así dice, don Iván que se hace pipí, pipí. Así es la canción, nada que ver, estoy escuchando mal. Oye, no entendí muy bien el tema. Dice, don Iván se hace pipí, ¿cómo es la cosa? Así dice, don Iván que se hace pipí, pipí. Así es la canción, nada que ver, estoy escuchando mal.
1: Ahí, así decía.
2: No me acuerdo que estoy contando planta, me lo olvidó la cuenta, ahora tengo que devolverme a contar de nuevo. No, güey, gancho. Toque la música callado nomás. ¿Para qué te pica el viejo? ¿Para qué te pica?
3: Muy buenos días, Patito Canapé, ¿cómo está usted? Aquí desde Pichidegua, escuchando lo mejor, la popular con Patito Piña. Póngale bueno, póngale sabor al sábado, que está muy lindo el día.

Ahí estaba Pastor López Sonda aquí en la radio Éxito de esta hora de la mañana. Ya son las 9 de la mañana con 26 minutos. 9 de la mañana con 26 minutos. Tengo varios saludos que nos llegan por acá. José Patricio Cornejo. Quiero escuchar la avioneta de Amar Azul. Y hoy juega el hombre del gol de la Universidad Católica. Buena chica. Estamos por allá arriba nosotros, viejos, así que estamos preocupados de otras cosas. Estamos allá arriba en la tabla de posiciones. Rosita Paulete, buenos días, Patito, ¿cómo está? Puede poner la canción junto con Paloma San Basilio. Muchas gracias, Patito, bendiciones. Ya la vamos a buscar ahí juntos con Paloma San Basilio. Luis Maldonado, muy buenos días, Patricio, ¿cómo estás? Patricio, ¿cómo estás para la noche en la cancha del Molino con tu amigo Rupe? Sí, vamos a jugar a la pelota primero hoy día. Allá en la cancha de... En la cancha de la Bustamante hay un beneficio ahí para nuestro amigo El Pola. Y de ahí vamos a ir al evento solidario de allá de Callejones, ¿eh? De ahí vamos a ir al evento solidario Lucho Maldonado, un abrazo. Pablo Ramírez, muy buenos días, amigo. Un gusto escucharlo. ¿Me puede programar un tema de los Cuateros del Sur, En Silencio Te Amaré? Ya, vamos a ir programando ahí los temas que nos están pidiendo. Aquí está la avioneta sonando en la Radio Éxito junto a Mar Azul. Para tu amigo José Patricio Cornejo, el Chile, ahí en los Maitenes. Saludos a la gente de los Maitenes, 9 de la mañana con 29. 9 con 29.

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1: Son las 9 de la mañana, 34 minutos.
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1: Ahí estaba Paloma San Basilio junto. Un saludo para nuestra amiga Rosita Poblete, sector norte de San Vicente. Le mandamos un saludo a toda la gente del sector norte que está en sintonía de la radio a esta hora de la mañana, en este día sábado 5, cuando ya son 18 minutos para las 10 de la mañana. 18 minutos para las 10 de la mañana, avanzando en este día sábado. 18 minutos para las 10 de la mañana, junto a Botillería Distribuidora Santa Cecilia. 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

0: Ya tengo invitaciones para hoy día. Invitaciones, un ratito más vamos a regalar bingo, ¿eh? Tenemos 10 bingos para regalar hoy día. 10 bingos para regalar hoy día. Gran bingo a contar de las 14 horas en la multicancha del Manzano. A contar de las 14 horas hoy día. Gran bingo hoy día, sábado. A contar de las 14 horas en la multicancha del Manzano, sector norte. Valor del bingo, 1,000 pesos o más de 36 premios. Al juego la carta, una bicicleta, un cordero, un chancho. Cantando estará Nadir, estará el charro indiano cantando también. Gran bingo para Cote Ramírez, para la familia de Cote Ramírez, que se le quemó su casa hace un tiempo atrás por allá cerca de Campo Sport, ¿ya? Así que todos a colaborar hoy día, todos a colaborar hoy día al Manzano, sector norte. A Luquita el bingo, a Luquita el bingo, más de 36 premios, más de 36 premios, buenos premios. Al juego la carta, una bicicleta, un cordero, un chancho. Cantando estará Nadir, charro indiano. Luego va a regalar 10 bingos. Atento a la jugada porque luego va a regalar 10 bingos acá en la radio. También estamos invitando, para una gran tarde deportiva hoy día sábado en la cancha de Libertad de Alto del Río, en beneficio de Edison González, más conocido como Telly. Telly, jugador ahí de... Él es oriundo de ahí del sector de La Vinilla, ¿ya? Jugador de La Vinilla y jugador también de Alto del Río, ¿ya? Así que todos a colaborar con el amigo Telly, conocido como Telly, ¿eh? Edison González, quien sufrió una grave lesión, corte de ligamentos, cruzado y rotura de menisco, ¿eh? Hay que, tiene que operarse. Hoy día, una gran tarde deportiva, a contar de las 15 horas en la cancha Libertad de Alto del Río. Valor de la entrada, 2,000 pesos, rico bar, buena cocinería. Todos a colaborar allá en la cancha del sector de Alto del Río, del Club Deportivo Libertad. Aló, buen día.
1: Aló, Patito.
0: Buenos días, ¿con quién?
1: Buenos días, con la señora Laura Pérez.
0: ¿Cómo está, señora Laura? Gusto saludarla.
1: Igual, a los dos. Oiga, Patito.
0: Dígame.
1: ¿A qué hora va a regalar bingo? Porque yo ya estoy lista.
0: Un ratito más. Pasadito la once.
1: Ah, pasadito la once. Ya.
0: Ya, ahí voy, ahí. Pasadito la once. Ya. Después de la once, ya. ¡Tranquilidad! ¡No se pongan nerviosos! ¿Ah? Pasadito la once.
2: ¡Tienen que estar tranquilos nomás! ¡Tranquilícense!
0: ¡Tranquilícense, señora!
2: ¡Tienen que estar tranquilos nomás! ¡Tranquilícense!
0: También hoy día tenemos, atención, en la cancha El Molino del Club Deportivo Alianza. Hay un gran actividad, 18 chicos en El Molino, en la sede, en la cancha. Hoy día, sábado 5, allá en la cancha del Club Deportivo Alianza, de calle Mena, ahí, en la cancha El Molino. Desde las 19 horas te esperamos. Vamos a tener empanadas de pino, empanadas de queso, napolitana, anticucho, papas fritas, queque, té, café y Regio Bar. La actuación de Juan Abusadora Vargas. En la música está allá, estará también DJ Rupe. DJ Rupe que viene llegando de una gira en unos transatlánticos. Viene llegando, andaba de gira este hombre colocando música ahí en los transatlánticos. Viene llegando DJ Rupe. Organiza Comité de Vivienda Villa Alianza. Todos a colaborar. Hoy día también en la cancha, de la Bustamante. Hoy día en la cancha de la Bustamante hay fútbol en beneficio de nuestro amigo Jorge Palomino, más conocido como el Pola, ¿eh? Que se operó, está en recuperación, así que tiene que viajar a Santiago, gastos de exámenes. Así que todo hoy día a colaborar a la cancha de la Bustamante con nuestro amigo el Pola, ¿ya? Va a haber tarde deportiva hoy día. Comienza todo a las 14:30 horas, siglo XXI con los Lunas. A las 15:30 horas, los amigos del Don Cote, de ahí de Santa Teresa, los amigos Don Cote con Naranjal. A las 4:30, Unión Pencahue con los Maitenes. A las 5:30, los históricos de la Juve con los Saco Wea. Ahí estamos, preparada la barra ya. Está lista la barra. Atención, Juan Ramón. Se solicita que llegue temprano con la exquisitez, Juan Ramón. ¿O no, Carlos Cristian? Que llegue temprano, Juan Ramón, con la exquisitez. Con los bombones. Oye, Carlos Cristian, que llegue temprano con los bombones, ese viejo, ¿no? Tiene que llegar temprano. ¿Qué pasa, panadero? ¿Qué pasa ahí? No entiendo nada lo que queréis decir, panadero. ¿Qué? ¿Qué te pasó, panadero? No entiendo. Va, Robinson, ¿qué te pasó, viejo? No entiendo. No entiendo, Robinson, ¿qué pasa? No entiendo, viejo, ¿qué pasa? ¿Aló?
3: ¿Aló?
0: Sí, ¿qué pasó, viejo?
3: Pato, mira, te explico.
0: ¿Te equivocaste el programa?
3: No, te explico. Que es algo absurdo y no sé qué persona está en la dirección de tránsito de Chile. Resulta que eso es la salida de Alameiro Lagos. ¿Tú ubicas por ahí? Lado de la Armagüe.
0: ¿Ya?
3: ¿Ya? Resulta que está el disco en salida, ¿ya? Y al frente hay un que tú no puedes virar para Pichidegua.
0: ¿Ya?
3: ¿Ya? Saliendo del callejón.
0: ¿Ya?
3: Y yendo de San Vicente hacia allá, tú no puedes virar hacia adentro, hacia el callejón de Alameiro Lagos. O sea, tenés que salir del callejón, tirar dirección a San Vicente y darte la vuelta en casi llegando a una curva para volver a Pichidegua. Es absurdo, totalmente absurdo, por eso lo quería dar a conocer.
0: Ya. Pero ahí manifiéstese con la gente de tránsito de Pichidegua, ¿no?
3: Sí, no, pero lo estoy dando a conocer porque creo que ya han sacado como 15 partes.
0: Ya. ¿Está bien? Ya. Vamos a averiguar.
3: Estoy dando a conocer.
0: Vamos a averiguar. Por ese lado. Vamos a averiguar.
3: Sí. Averiguar, ¿no?
0: Ya. Ayatola.
3: No, pero es que yo sé de eso, es que soy instructor. No sé, por eso te estoy explicando.
0: ¿Qué? A ver, ¿qué fuiste?
3: Instructor de conducción. Sí.
0: Pero estamos en la hora de los chistes, ¿o qué?
3: Ah, no. ¿Y quién hacía clase en San Vicente, Santa Cruz, Chépica, Pichegua?
0: Yo creo que te pegaste en la cabeza ahí al abrir la puerta del auto te pegaste un cabezazo.
3: No. Fui colega con Carlos Fernández.
0: Ah, ya. Nos vemos.
3: ¿Viste? Nos vemos.
0: Ya.
3: Ya, chao.

0: 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Allo?
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0: Yeah. Hola. Hola, con chi?
1: Hola, con Margarita.
0: Margarita, dove ti chiama?
1: De la saca de abajo.
0: Margarita, quanto?
1: Pavés.
0: Margarita Pavés, dígame, Margarita Pavés, ¿cómo está usted?
1: Quiero saludar a mi hermano Samuel Pavés, que está de cumpleaños.
0: Samuel Pavés, mi amigo Samuel Pavés, que está de cumpleaños.
1: Sí, sí, correcto. Dígale que lo quiero mucho. Muchas felicidades.
0: Yo usted la conozco, parece que yo estaba ahí en la casa, ahí, pues, ¿no?
1: Sí, pues si lo conozco, en los bingos, lo veo por ahí.
0: Saludos. Oiga, para don Samuel Pavés, que hoy día está de cumpleaños. ¿Cuánto cumple don Samuel?
1: A ver, me lo olvidó. 57, parece 58 por ahí.
0: Ya por ahí, ya.
1: Sí. Ya. Oiga, ¿ah? Y a la Martina Arévalo, mi sobrina, que también está de cumpleaños.
0: Martina Arévalo, también está de cumpleaños hoy día. Le mandamos un saludo también, sí, a Martina Arévalo y a Samuel Pavés, ya, que están de cumpleaños hoy día. Mandarle pero muchos saludos. Que lo pasen bien hoy día.
1: Ya, ya más rato lo llamo para que me regale un bingo.
0: Pasadita a las 11 voy a estar, ¿eh? Pasadita a las 11.
1: ¿Ya? Ya lo vemos, chao, gracias.
0: Cuídese, que esté bien, chao.
1: Igual usted, cuídese mucho.
0: Ya, ahí están los teléfonos, se pueden comunicar. 44-46-31-743. 44-46-31-743. 22-79-76-914. 22-79-76-914 o el más 569-95-92-99-19. Ese es el WhatsApp, más 569-95-92-99-19. No puede escribir, no puede enviar mensajes ahí a través del WhatsApp de la radio. Voy a la línea telefónica. Aló, buen día.
2: Buen día, Patito.
0: ¡Ah! ¿Cómo estás, rey de la jota, viejo?
2: Aquí estamos, mete clavo.
0: Ay, ay, ay, ¿de qué hora que está ahí? Está bueno el día, viejo. Está bueno el día.
2: Sí, a las 8:30 hasta como a las 7 voy a estar hoy día.
0: Ya. ¿Hay algún embeleque allá hoy día o no pasa nada?
2: Ahí vamos a ver qué hacemos porque no hay nada mucho brillo hoy día allá.
0: No hay brillo. Hay un bingo allá en el
2: Oiga,
0: Manzano.
2: Quiero subirme al carro del.
0: Hay un bingo en el Manzano. Hay un bingo en el Manzano hoy día, hay que ir a colaborar allá.
2: Al carro de Samuelito que está de cumpleaños.
0: ¿A quién? Ah, Samuel, ¿lo conoce?
2: Sí, pues.
0: Samuel Pavés.
2: Y para el amigo Vitorino, que está de onomástico.
0: Ya.
2: Vitorino Juan.
0: Victorino.
2: Está de onomástico Victorino hoy día, todos los viejos Victorinos.
0: Ya, compadre. Ya.
2: Es que yo también tengo un bingo aquí, en Pueblo de Indio.
0: ¿Ah,
2: bingo? Sí, pues en la escuela tenemos un bingo, la agrupación de nosotros, de los viejetes.
0: Ya, hay que ir a colaborar ahí también, pues, ¿no?
2: Que vayan toda la gente de Pueblo Indio a cooperar, yo estoy regalando bingo aquí.
0: Ya, vale, viejo.
2: Gracias, Patito, te doy un cheque.
0: Cuídate, viejo.
2: Igual, Pato, te va bien en todo lo que hago hoy día.
0: Ahí está el rey de la Jota, contactándose acá a la radio, ¿eh? Más saludos tengo para acá, ¿qué pasa, don Guillermo Merino?
3: Oye, Patotiña, ¿se ha sabido de ese viejito allá del molino, de dónde era? El que iba a cambiar el vidrio, don Tati. ¿Cómo le fue a ese viejito? ¿Solucionó el problema ese? ¿Arregló el parabrisas ese viejito o no?
0: Al amigo del sector del molino de Coltauco, que nos pidió el teléfono de parabrisas, Bastián Acevedo, ¿solucionó el tema o no? Estamos preocupados. Atención, amigo del molino de Coltauco, que nos llamó el otro día, que escuchaba la radio. ¿Cambió el parabrisas o no, amigo mío? Contáctese.
3: Oye, Patotiña, ¿se ha sabido de ese viejito allá del molino, de dónde era? El que iba a cambiar el vidrio, don Tati. ¿Cómo le fue a ese viejito? ¿Solucionó el problema ese? ¿Arregló el parabrisas ese viejito o no?
0: Ya, pongámosle un bombón, viejo. Pongámosle un bombón. Bueno, aquí está sonando, acaba de nacer GIT. Sonando aquí en la Radio Éxitos, 10 de la mañana en

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2: Son las 10 de la mañana, 5 minutos.
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1: Hay una palabra que para los chilenos tiene un significado muy especial, la once. La once es mucho más que una comida de la tarde, es un momento de encuentro. Y se cuenta que antiguamente se dijo once porque estaba prohibido tomar aguardiente. Entonces, como aguardiente tiene 11 letras, ellos decían, vamos a tomar 11, cuando se juntaban a tomar esa aguardiente que estaba prohibida. Pero el tiempo fue cambiando y la 11 se fue quedando. Pan, té, café, queso, palta, jamón, mermelada o lo que haya disponible en la casa es para acompañar esa rica 11. Pero lo más importante es sentarse juntos. La ONCE ha acompañado generaciones enteras de familias chilenas en ese momento en que se conversa sobre el día, se cuentan historias y muchas veces se reciben visitas. Porque en Chile podemos tener muchas diferencias, pero existe algo que nos une. La capacidad de transformar un simple trozo de pan y una taza de té en un momento especial.

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0: con ahí estamos con la música chilena, con el segmento acá en la popular, en la Radio Éxitos, donde le damos obviamente también vida a la música chilena, por eso que estamos en el mes de la patria. Tomamos contacto con Pichidegua. Tenemos al encargado de seguridad de la comuna de Pichidegua, Sergio Zúñiga. ¿Cómo está, Sergio? Gusto de saludarlo. Buen día, ¿cómo va?
1: Hola, Patricio, ¿cómo estás? Gusto de saludarte. Bueno, yo soy encargado de operaciones y gestión de riesgo de desastres, seguridad pública y la otro coleguita.
0: Ya, le aclaramos el tema. Ya, pero claro. ¿Qué será usted? Porque usted está, sabe todo lo que y quise preguntar, porque hubo hace un ratito atrás una crítica, digámoslo así, sí, crítica hacia la municipalidad de Pichidegua por una señalética que están puestas, me aclaran acá el pasaje a la Miro Lagos, la Armagüe, que
1: ya correcto, ya. Sí,
0: ahí
1: sí,
0: me mandaron correcto, incluso yo le mandé a usted los pantallazos donde hay no girar, y dice que es un absurdo, que hay que dar una vuelta y volver para atrás. Entiendo que en Santa Amelia pasa algo similar, pero Pichidegua no tiene incidencia en eso, me decía usted, ¿o no?
1: No, la municipalidad no, lo que pasa es que el MOP, en este caso el MOP y la oficina dependiente, que es Vialidad, es la que se encarga, todas esas rutas son del MOP, Vialidad hablemos más bien dicho. Y todos esos carteles, inclusive las mejoras que se están realizando en los sectores, Vialidad es la que pone toda la señalética. En la dirección de tránsito municipal se encarga más que nada de la señalética del centro de la ciudad, ¿no es cierto?, de pintar los pasos cebra, etcétera. Pero eso no, esa puesta de letrero no es municipal, ¿eh? Y eso debiese obedecer a un estudio, ¿no es cierto?, por parte de un especialista en tránsito, etcétera, un ingeniero. Nos pasa lo mismo en el sector de Santa Amelia. En el sector de Santa Amelia, donde se hicieron unos trabajos de pavimentación y claro, justo a la salida también ahí no permiten entrar y no permiten salir. Entonces es muy absurdo y realmente nosotros...
0: ¿Ya qué se hace ahí? ¿Están oficiando con algunos escritos para que se modifiquen?
1: Sí, claro. ¿Ah? Claro, ¿no? Para que se venga a ver, ¿no es cierto? Y se puede, pero ya esto hace rato, y hay que decirlo, realmente Vialidad es medio lento y bastante lento en responder algunas de las cosas que hacemos como petición nosotros, que siempre estamos solicitando, porque nosotros somos los que andamos en la ruta, los que andamos en el terreno, y nos damos cuenta. Entonces, claro, seguramente son concesionarias. Ahí en Aramiro Lago se hizo un trabajo no hace mucho de pavimentación de ese sector, ¿ya? De pavimentación de ese sector, que no debe llevar más de 5 meses el término. Y seguramente ahora, porque veo bastante nuevo el lechero, debe haberse ejecutado ahora hace poco. Entonces, qué bueno que salgan estas dudas. Así el lunes informaremos a la dirección de tránsito, ¿no es cierto?, para que tomen las medidas del caso y también nuevamente oficialicen, porque no es llegar, nosotros no podemos llegar y sacar un letrero que puso Vialidad, ¿no es cierto?
0: Perfecto.
1: Porque esto no podemos hacerlo, salvo que ellos nos digan sí, retírenlo, o bien está mal puesto, o la concesionaria, a lo mejor, porque los trabajos lo hacen, son concesionarios, usted sabe, todo está concesionario ahora,

0: quien licitó, y llegaron y pusieron, y a veces ponen letreros sin tener un estudio, pero eso ya es responsabilidad, como le digo, de Vialidad, ¿no? No es una responsabilidad municipal, que la municipalidad haya ido a poner esos letreros, no, por ningún motivo.
1: Ya, usted lo apuntó ya, Callejón Alamiro Lagos, ahí va a hacer una vuelta, porque me dicen que hay un absurdo también ahí, y mientras tanto pasan multas, como dicen que han pasado multas, gente que ha virado, está
0: acostumbrada a hacer. Claro, por supuesto, o sea, si se pone un letrero, cualquier letrero que se ponga en la vía pública obedece a un decreto. Lo pone la municipalidad, un decreto alcaldicio, ¿no es cierto?, en donde obviamente carabineros, inspectores, etcétera, pueden pasar las infracciones correspondientes. Pero bueno que no haya mencionado, porque insisto, este letrero ha estado hace muy poquito, lo deben al puesto, pues nosotros transitamos todos los días por ahí, y bueno, lo voy a ir a ver el día lunes para oficializar a la dirección de tránsito o a la dirección de obra, quienes también son los que están siempre permanentemente fiscalizando estos trabajos también, así que para que lo vean eso y se haga ojalá una mejora y un cambio, porque claro, si como le digo, en Santa Amelia, en el sector de Santa Amelia también, en una de las salidas ahí le pusieron no puede doblar para la derecha, no puede doblar para la izquierda y no puede entrar, o sea, ¿de qué se trata? No, de repente también uno lo ve y no le encuentra motivo ni razón.
1: Es como el chiste con Dorito, de la
0: Claro,
1: más o menos.
0: Claro, pero hay muchas cosas, como le digo, que se responsabiliza, claro, porque la primera pared, ¿no es cierto?, que tenemos ahí es la municipalidad, pero hay muchas obras que se realizan y que no dependen directamente de la municipalidad. Y cuando dependen directamente de la municipalidad, tengo por seguro que nosotros vamos a ir y vamos a subsanar, y lo que hemos estado haciendo, subsanando muchos detalles, que hay muchas cosas que hacer todavía, muchas. En los últimos temporales nos han traído un maltrato de caminos, pero tremendo, tremendo, tremendo, en toda la comuna, y no tan solo en Pichidegua, si usted sabe, acá mismo en San Vicente, en Peumo, en fin, la carretera de la fruta, cómo está, y falta la mantención, falta. Como municipalidad nosotros estamos tratando y haciendo todo lo imposible, ¿no es cierto?, para que podamos mejorar el tránsito, mejorar las calles, etcétera. Se está adquiriendo alguna maquinaria, y bueno, tenemos muchos caminos rurales con tierra, entonces sufrimos, al menos por mi parte, yo soy bien metido en mi pega y se sufre, pues si nosotros también andamos en los caminos, también queremos solucionarlo rápido, pero lamentablemente cuesta un poquito, es lento la compra de materiales por todo el mecanismo, usted lo sabe muy bien, el mecanismo de licitaciones, etcétera, es lento, pero
1: Sergio,
0: pero
1: las ganas están... Le pido entonces que tome carta en el asunto. Me dicen que ayer lo pusieron, así que usted va a transmitir ahí al director de tránsito.
0: ¿Cuándo lo pusieron?
1: Ayer.
0: Ayer, ¿no es? ¿No es? Sí, te decía, pues yo ando siempre por ahí y no lo había visto, así que me comprometo ahí el lunes a primera hora ir a ver eso y de inmediato informar para que se hagan las coordinaciones y con las entidades correspondientes, como en este caso Vialidad o la empresa que tenía a cargo la concesionaria ahí, que hizo la pavimentación, etcétera. Así que me comprometo con eso, Patricio.
1: Me parece. Le mando un abrazo, mi amigo. Cuídese, que esté muy bien.
0: Igualmente, que esté muy bien, Pato. Nos vemos.
1: Gracias. Chau, chau. Ahí estaba dialogando con Radio Éxito Sergio Zúñiga Rubio, encargado de riego de desastre Laguna Pichidegua. Estamos haciendo la inquietud ahí de lo que nos planteaban los vecinos de Laguna Pichidegua por estas señaléticas que se colocaron, específicamente la que se colocó el día de ayer ahí en el callejón Alamiro Lagos, allá en el sector del Almagro. Así que ya está entregada la información y ahí ya la municipalidad va a tomar carta en el asunto, pero la municipalidad de Pichidegua en este caso no tiene incidencia en haber colocado la señalética, como usted lo escuchó ahí. 10 de la mañana con 25, aquí está sonando Gilda, Paisaje, suena acá en la Radio Éxitos.
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2: Son las 10 de la mañana, 29 minutos.
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1: Ya, ese tema lo habíamos tocado ya, Felipe de los Camiones. Me hiciste cometer un error no forzado, viejo. Ese tema ya lo habíamos tocado, viejito. ¿Ve que no estáis atento a la jugada, Felipe de los Camiones? Buen día.
2: Hola, buenos días, ¿cómo me refiero?
1: Bien, señora María, ¿usted cómo está? Buen día.
2: Bien, yo estoy escuchando. Quería venir una canción, pero no sé si puede, El Caballo de Bata Blanca.
1: Los mexicanos van de 8 a 9 los sábados ahí con Ernesto Ramírez. Ahí tiene que pedirlo. Lo voy a tocar, vamos a ver si lo vamos a incluir, pero los mexicanos van de 8 a 9 el sábado, en la mañana.
2: Ya, ahí se busca.
1: Lo voy a tocar, uno de Roberto Carlos, lo voy a tocar, que le gustan a usted, ¿ya?
2: Ya, ese sí.
1: Hacemos cambio por Roberto Carlos, ¿ya?
2: Ya, no sé más,
3: ya.
1: Sí, la programación de la radio, todos los días sábados de 8 a 9, la música mexicana ahí con Ernesto Ramírez, de 8 a 9 todos los días sábados. La música mexicana con Ernesto Ramírez ahí para que usted la pida ahí. A señora María, le pasamos el aviso ahí. Todos los días sábados, de 8 a 9, de 8 a 9 de la mañana. Ya habíamos tocado ese tema, Felipe los Camiones. ¿Ah? Íbamos tan bien hasta que me hizo meter las patas, viejo. Íbamos tan bien, viejo.
4: ¿Ah?
5: Señora María de Tunca Arriba, ¿usted quiere que reten al pato? ¿Usted quiere que reten al pato Piña el día sábado?
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6: Oye, Pato Piña, ¿quién transmite el partido de Velázquez mañana? ¿El terminó o el Gruñón del Gol?
1: ¿Quién relata? ¿Quién narra? ¿Quién narra o quién relata? El Gruñón del Gol, viejo, el Gruñón del Gol.
6: Oye, Pato Piña, ¿quién transmite el partido de Velázquez mañana? ¿El terminó o el Gruñón del Gol?
1: El Gruñón del Gol, el Gruñón del Gol. ¿Aló?
7: ¿Aló? Buenos días.
1: Buenos días.
7: ¿Cómo estás, Patito?
1: ¿Bien usted? ¿Cómo está el cortador de agua?
7: Bien, pues, Pato, un abrazo. Un gusto escucharte, saludarte,
1: Pato. ¿A dónde andáis, viejo?
7: Voy camino a Peumo.
1: ¿Camino a Peumo y andáis trabajando?
7: Sí, pues.
1: Ah, atención, que al cortador de agua, Peumo. ¿A qué parte de Peumo, viejo?
7: Yo voy a instalar un medio grande, un colegio.
1: Ah, pero no va a cortar, a instalar.
7: No, pues es un medio, sí.
1: Ya, pero déjalo corriendo bien la última, no le pongáis un imán.
7: Al revés.
1: A mí, oye, fue ir a la casa mía, me lo colocáis al revés el medio de ahí.
7: ¿Para que
1: llenéis
7: la piscina?
1: ¿Ah?
7: ¿Para que llenéis la piscina?
1: Sí, va a llenar la piscina. Ya.
7: Oye, ¿ah? Mandale un saludo a mi compadre Jaime Pabé.
1: ¿Jaime Pabé?
7: Está de cumpleaños el famoso Chancho Blanco.
1: ¿Chancho Blanco? ¿De dónde, Jaime Baez?
7: Te está escuchando en San Fernando.
1: Saludos para Jaime Baez, Chancho Blanco, que está de cumpleaños hoy día. ¿Y hay un embeleque hoy día a la noche o no pasa nada?
7: Sí, que no lo machuquen tanto, el flyer.
1: Ah. ¿Y hay algo hoy día o no a la noche?
7: Sí.
1: ¿Ah?
7: Todo invitado hoy día.
1: Ya.
7: Exacto.
1: Saludos a Chancho Blanco, que está de cumpleaños allá en San Fernando.
7: Exacto. Oye, el pato y la cerrata de Marte para que nos pongamos de acuerdo.
1: Ya, vale, sí. ¿Cuánto se abra barriga la weá? Vamos.
7: ¿Cuánto abre el camino?
1: ¿Ah?
7: ¿Cuánto abre el camino?
1: ¿Cuánto abre el camino? Sí.
7: Ya. Está gusto el río. Pero ya está, ya el edificio ya está listo para arriba.
1: Ya, compadre.
7: Ya. Chao, patito.
1: Un abrazo, le mando. Se me cuida. Chao, chao. Saludos al cortador de agua que anda por allá en Pemo. Va a instalar un medio hora, un colegio ahí, ¿eh? Que te vaya bien, viejo. Hora hecha, día sábado, buena. Hora hecha, día sábado, no es malo, viejo, no es malo.
3: ¿Me entendiste que no entiende? No entiende, weón. ¿Me entendiste que no entiende?
1: No entiende.
3: No entiende, weón.
1: La señora Liana Aravena, hola Patito, buen día. Le deseo un bello día, amigo mío, querido amigo, un abrazo. Saludos para la señora Liana Aravena, la población Manuel Rodríguez. Un abrazo, un abrazo.
6: Chuta pa' tu mía, ya, perdón, perdón. Ya, para la otra le pido otra. Chuta pa' tu mía, ya, perdón, perdón. Ya, para la otra le pido otro. Pido otro tema, pato.
1: Estoy durmiendo, Felipe.
6: Ya, pato. Ya, pato, cuides.
1: Estoy bien, durmiendo, pato. Felipe. Estás durmiendo todavía, viejo. Estás durmiendo. ¿Quién más por acá? Paulito Maturano. Paulito Maturano, ponga algo de Bon Jovi. Ya, espérenme un poquito, Paulito, que vamos con algo de Freddie Mercury, que hoy día habría estado de cumpleaños. Que venga Walker Martínez, donde la señora del burro. Acá viene a tomar desayuno, pero todavía no se levanta. No se levanta. Ah. ¿Qué dice? Que venga a Walker Martínez, donde la señora del burro. Ah, Felipe, los camiones. Vaya ante la suegra. Acá viene a tomar desayuno, pero todavía no se levanta. Todavía no se levanta, calcule, todavía no se levanta, ¿eh? Todavía no se levanta.

Habría estado de cumpleaños el genio Freddie Mercury, nacido como Farrokh Bulsara, un 5 de septiembre de 1946 en Inglaterra, y falleció el 24 de noviembre de 1991. Cantante y compositor británico, conocido mundialmente por haber sido el vocalista principal, tecladista, pianista de la banda de rock Queen, considerado uno de los mejores cantantes en la historia del rock. Sobresalió por su extravagante personalidad en el escenario y su rango vocal de 4 octavas. Mercury desafió las convenciones habituales de los líderes rockeros con su estilo teatral, incluyendo en la dirección artística de Queen. Nació en 1946, ¿eh? Hijo de padres indios. Desde los 8 años asistió a internados británicos en la India y regresó después de terminar su educación secundaria en 1964. Su familia huyó de la revolución y se mudó a Inglaterra. Habiendo estudiado y escrito música previamente, formó Queen en 1970. Y sin duda quedó en la historia de la música. Todavía se siguen escuchando sus canciones, todavía también se sigue coleccionando sus discos espectaculares del grupo Queen, que lo escuchamos acá en la Radio Éxitos con este clásico, con este Sabernauer. Hoy día había estado de cumpleaños Freddie Mercury, nació un 5 de septiembre de 1946. Lo escuchamos acá en la Radio Éxito.

12 minutos para las 11 de la mañana, lo más nuevo de Américo. Se llama Diablo. Lo escuchamos acá en la Radio Éxito. 12 minutos para las 11 de la mañana. Pasadito a las 11, regalamos bingo, atención.

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2: Ya, ahí estaba Diablo con Américo Sonda acá en la Radio Éxito. Ya son 8 minutos para las 11 de la mañana. Se pueden comunicar a través de nuestras líneas telefónicas 44 46 31 743, 44 46 31 743, 22 79 76 914. 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Algunas invitaciones solidarias que tenemos para el día de hoy. Ponga mucha atención, tenemos varias actividades solidarias para este día sábado. La invitación para un gran bingo, pasadito a las 11, vamos a regalar 10 bingos. Atención, vamos a regalar 10 bingos. Usted no tiene que venir a buscar los bingos acá, los tiene que cobrar allá en el bingo. Así que atención, pasadito a las 11, vamos a regalar bingo, gran bingo hoy día. En el Manzano, sector norte, a contar de las 14 horas, son más de 36 premios. Valor del bingo, 1.000 pesos. ¿Ya? Premio a la carta, habrá una bicicleta, un cordero, un chancho. Cantando estará Nadir, estará el charro indiano. Todo en beneficio de Cota Ramírez y su familia, que perdió todo en, un incendio en su casa. ¿Ya? Se le quemó su casa hace tiempo atrás allá en el sector de Campo Sport. Y sus amigos han organizado este bingo para nuestra amiga Cote Ramírez hoy día a contar de las 14 horas en la multicancha del Manzano. Todos a participar, a colaborar. También el día de hoy en la cancha Libertad de Alto del Río. Le mandamos un saludo a la gente de Alto del Río que nos escucha por allá. Hoy día en la cancha Libertad de Alto del Río hay un beneficio para Edison González, más conocido como Telly, el Telly, oriundo de La Vinilla, jugador de La Vinilla y jugador también de Libertad de Alto del Río. Él sufrió una grave lesión, corte de ligamento cruzado y rotura de menisco, y debe operarse en una cirugía. Hoy día hay fútbol en la cancha Libertad de Alto del Río. A contar de las 15 horas, valor de la entrada 2.000 pesos, va a haber una rica cocinería, buen bar. Hoy día también en la cancha El Molino, acá en el sector de Calle Mena, en la cancha El Molino, en la cancha del Club Deportivo Alianza de Calle Mena, 18 chicos en El Molino, en la sede, en la cancha. Hoy día sábado 5 de septiembre, a contar de las 19 horas, estaremos vendiendo empanadas de pino, empanadas de queso.

fútbol. Fútbol hoy día ahí en la cancha de la Bustamante. Vuelve el fútbol. Pégale al arco, Carlos Cristian, hoy día van a tener la pelota para afuera, viejo. Oye, se va a hacer fome el partido y ir a buscar la pelota cada rato. Líderes de Chile, si esta casa hablara.

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2: Son las 11 de la mañana, un minuto.
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3: 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Ya, vamos a comenzar a regalar bingo. Atención, que vamos a regalar bingo. Son 15 bingo. Vamos a regalar... cada llamado son dos bingo de regalo. Y vamos a regalar uno solo ahí, para que sean los 15. ¿Ya? ¿Se entiende? El bingo es hoy día, a contar de las 14 horas, en el sector norte de San Vicente de Aguatagua. ¿Ya? A contar de las 14 horas... El sector norte de San Vicente de Aguatagua, en beneficio de Cote Ramírez. Son más de 36 premios. Al juego La Carta, una bicicleta, un cordero, un chancho. Cantando estará Nadir. Estará también cantando el Charro Indiano. ¿Ya? Usted nos llama ahora. No tiene que venir acá a la radio, sino que usted me va a dar su nombre y va a llegar allá. Y allá va a estar nuestra amiga Lilian Escobar recibiéndolo. Los bingos, entregando los bingos, y ahí a ella le va a decir que se ganó un bingo en la radio. ¿Ya? Voy a dar al teléfono. ¿Aló?
4: Hola, don Patricio.
3: Hola, ¿con quién?
4: Con Sonia Cáceres.
3: Ya, señora Sonia, espérese, deja anotar acá.
4: Ya.
3: Sonia Cáceres.
4: Ya, don Patricio, gracias.
3: ¿Tiene que cobrarlo allá?
4: Bueno.
3: Se lo tiene que cobrar ya. A Lilian Escobar. Lilian,
4: ya, Escobar. Ya, Lilian. Listo, muchas gracias.
3: Lilian Escobar, ¿ya?
4: Ya, ya, listo.
3: Ya, voy a la otra línea, por acá me están llamando, por acá. Aló, buenos días.
4: Buenos días, don Pato Piña, quiero un bingo.
3: ¿Nombre?
4: Margarita Pávez.
3: ¿Cómo te llamas, Margarita?
4: De la estacada abajo.
3: A usted la que estaba llamando temprano, ¿no?
4: Sí, bueno, saludé a mi hermano, Samuel. Sí.
3: Oiga, Margarita, tiene que llegar allá y se lo pide a Lilian Escobar, ¿ya?
4: Ya, listo, gracias. Ya, nos vemos.
3: Ya, chao, Margarita. Ya. Voy de nuevo a la línea acá. ¿Aló? ¿Aló? ¿Aló? Espera un poquito, que me están llamando acá. Deje cortar acá. Ahora sí, ¿aló?
5: Aló, buenos días, don Patricio.
3: Buenos días, ¿con quién?
5: Con Rosa Román. Rosa. Yo quiero un bingo.
3: Rosa Román. Ya, se lo cobra. Gracias. Ya, se lo cobra a Lilian allá, ¿ya?
5: Ya, gracias.
3: Ya, voy acá, está llamando a la Rosita Poblete, parece, ¿no? Rosita Poblete está llamando, ¿qué pasa, Rosita Poblete? Bueno. Aló, Rosita.
6: Hola, Patricio, ¿cómo está?
3: ¿Bien usted?
6: Bien, gracias a Dios. Oiga, quiero dos vinguitos para ir al público.
3: Ya, tiene que cobrárselo allá a Lilian Escobar, allá en el bingo, ¿ya? O los va a venir a buscar la María José ahora. Diga, no, los tengo acá.
6: Yo lo recibo allá mejor.
3: Es que no los tengo tampoco acá, así que está diciendo algo equivocado porque no los tengo acá. Tiene que cobrarlo allá, ¿ya?
6: Ya, ya, don Patito. Gracias, muy amable.
3: Ya, me queda. ¿Aló?
7: ¿Aló?
3: ¿Hola?
7: Hola.
3: ¿Está llamando por los bingos?
7: Sí, sí, igual, Rosa Jara.
3: ¿Perdón?
7: Rosa Jara. ¿Aló?
3: Rosa Jara, sí, le escucho, estoy anotando. ¿De dónde llama? Sí,
7: ya, de Toquihua.
3: Ya tiene que llegar allá a cobrarlo, en línea en el cuadro, ya tiene que cobrarse, sí,
7: ya.
3: Ya,
7: chao, gracias.
3: ¿Aló?
8: Hola, buenos días.
3: Buenos días, ¿cómo está?
8: Un bingo.
3: ¿Cómo se llama? Bien, usted. ¿Cómo se llama usted?
8: Ángel Flores.
3: ¿Ángel o Ángela? Sí.
8: Ángel Flores.
3: Pero bingo. ¿Pero está llamando a una mujer o no? ¿Ah? ¿Cómo? Espere, no, es que me están llamando por acá. Espere, no me llame a la persona que me está llamando por WhatsApp, por favor. ¿Cómo me decía?
8: Quiero bingo.
3: Sí, pero usted llamó ya, po. Si ya se ganó ya, po. ¿Aló? ¿Ah?
8: Es para mi esposo que va a ir a jugar también.
3: Sí, pero dejemos que gane todo. ¿Ya? ¿Ya ganó usted?
8: Ya,
3: por favor.
8: Ya.
3: Sí, la idea es que si usted gana, nos llame de nuevo para que tengamos la posibilidad de darle posibilidad a más personas, ¿ya? Esa es la idea. ¿Aló?
9: Hola, Paquito.
3: ¿Cómo estás, señora Miriam?
9: quiero un bingo para Tunca, para allá, para Tunca el Manzano.
3: No es Tunca el Manzano, es el Manzano.
9: Para el Manzano, para Josefa Orellana.
3: Bueno, ¿quién va a ir, usted o Josefa Orellana? ¿Quién va?
9: Voy yo, pero ella me los retira ya, po.
3: Ah, ya. Pero es que por eso, ¿a qué nombre le coloco, señora Miriam?
9: Josefa Orellana, Patito, para que me lo retire ella. Ya.
3: Me está enredando el naipe.
9: No, Patito, que por mi mamá no puedo irme temprano.
3: Josefa Orellana. Ya, ok. Él lo va a cobrar.
9: Ya, Patito, gracias.
3: Ella la va a cobrar allá entonces.
9: Sí, listo. Chao, chao.
3: Cuídese, que esté bien. Gracias, señora Miriam. A ver, 1, 2, 3, 4, 5, 6. Ya. Me queda un llamado más para el de 2. Ya, y después vamos a regalar uno que me queda, son 15. Recordemos que cada llamado son 2 bingos por persona. ¿Aló? ¿Aló? ¿Aló? ¿Aló? ¿Aló? ¿Aló?
10: Buenos días.
3: Buenos días, ¿con quién?
10: Soy Enrique de la Jara, quería un bingo.
3: A ver, pero hable más lento.
10: Abajo.
3: ¿Enriqueta?
10: Sí.
3: ¿Enriqueta? Jara. Enriqueta Jara. Ya. Está anotada, tiene que llegar a cobrar los bingos con Línea en Escobar allá en el Manzano, ¿ya? ¿Te parece? Ya, el último. Aquí regalo el último que me queda. Regalo el último, que sea el último. Aló, buenos días.
11: Buenos días, quiero un bingo.
3: ¿Con quién hablamos?
11: Marta Burgan.
3: Marta, usted es un solo bingo, ¿eh? Porque me queda uno, ¿ya?
11: Sí, la Rinconada.
3: Marta
11: Burgan.
3: Ya, listo, Marta, gracias. Ya. Ya no me queda más bingo, no me queda más bingo, no me llamo, ya no me queda más bingo, no queda más bingo. Se fueron todos los bingos. No hay más ninguna, hay que ser feliz. Hay que ser feliz. Ya, se fueron todos los bingos, no me llamo, ya no hay más bingo, no hay más bingo, no me llamo, ya no queda más bingo. No me llame, no queda más bingo. Los ganadores, se ganó 2 bingos, Sonia Cáceres, 2 bingos Margarita Pavés, 2 bingos Rosa Román, 2 bingos Rosa Paulete, 2 bingos Rosa Jara, 2 bingos Josefa Orellana, 2 bingos Enriqueta Jara y 1 bingo Marta Pulgar. Ya, no me llame más porque no hay más bingos, no me llame porque no hay más bingos, ya, por favor. Ya, ¿a quién están llamando ahí? No llame, ya, se me acabaron los bingos, no hay más bingos, no hay más bingos, no hay más bingos, no hay más bingos. Se acabaron los bingos, ya, se acabaron los bingos. Para que no llame, no llame.

0: Ya son las 11 de la mañana con 22 minutos. 11 de la mañana con 22 minutos. 11 con 22 minutos. 11 con 22 minutos. Reitero, los ganadores los bingos. Las ganadoras los bingos: Sonia Cáceres, Margarita Pavés, Rosa Román, Rosa Poblete, Rosa Jara, José Forellana, Enriqueta Jara, y se ganó un bingo Marta Pulgar. Ahí están los ganadores de los bingos para ir al sector del Manzano hoy día a las 14 horas. Gran bingo para Cueta Ramírez y su familia, que perdió todo en un incendio en su casa. 36 premios, Luquita. Y también al juego de la carta habrá una bicicleta, un cordero, un chancho. Cantando estará Nadir, el charro indiano. Esto es hoy día, ¿ya? También me dicen por acá que hay un gran bingo. También me dicen por acá que hay un gran bingo hoy día. Le mando un saludo ahí a nuestro amigo. A nuestro amigo. Hay un problema aquí. Aló, aló. Ahí. Aló. Vamos a arrancar con alambre aquí. Ya, me dicen también que hay un gran bingo hoy día en la Carmen Gallego. Hay un gran bingo en la Carmen Gallego hoy día. Gran bingo en la Carmen Gallego. A contar de las 14 horas, cantando el bingo, estará Susi Mijares con Luis Hernández. Al juego de la carta van a haber tres corderos, una bicicleta, taladro inalámbricos y muchos premios más. 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Estarán animando ahí. Ya. A ver, alguien llama acá. ¿Aló?
1: ¿Aló, Patito?
0: Dígame.
1: Me regalo un bingo, por favor, Patito.
0: Pero, si estoy diciendo que no me quedan más bingos.
1: Va, lo regalo todo ya.
0: Sí, pero ¿no está escuchando la radio o no?
1: No, pero es que por eso, no, pero no lo estoy escuchando. Es que me vine de la pega, lo estaba escuchando en la pega, pero por el camino no, lo llamaba. Lo llamé como 500 veces y no me contestó nunca.
0: La regalamos ya, mija, lo regalamos todo.
1: Ya, gracias. Ya, vale, chau.
0: Gracias. No hay más bingos, lo regalamos. No hay más bingos. No hay más bingos, viejo, no hay más bingos.
2: Patopiña, ¿se quedan bingos?
3: No, si borré la cosa porque era, si sacas a Ulana y como ya era muy tarde, pues la cuestión, le borré la cuestión para que usted lo sacara, si era, no, valía chiste. Ya, cuídense, Patopiña, hueco.
0: Ebonia. Ya. Ay, señor. Ten paciencia. Ahora me dice que tire 10 más. Señor. Ten paciencia con Lilian Dinamarca. Ten paciencia. Oye, Lilian Dinamarca, pongámonos de acuerdo. Porque si no me va a subir el azúcar y hasta ahí llego. De ayer que le estoy preguntando, ¿ah? De ayer, tírate 8, después me dice, no, tírate 10, después me dice, tírate 15, ahora me dice, regala 10 más. ¿De qué estamos hablando, Lilian? ¿Ah? Me gustaría saber de qué estamos hablando. ¿Ah? Eso me gustaría saber. Conteste, yo la estoy llamando para que usted misma diga que va a arreglar 10 más. La vida es una, hay que aprovecharla, no hay más ninguna, hay que ser feliz. Ya me están diciendo de la producción. No hay más ninguna. Me están diciendo de la producción del bingo que regale 10 más. Contesta, por Lilian, simpática. Aló, ¿cómo está?
4: Hola, bien, ¿y tú?
0: Si me echesai, me avisai.
4: Ahí te aviso.
0: ¿Ah? ¿Me avisai por interno si me quería echesar? ¿O subirme el azúcar?
4: Allá te tenemos.
0: ¿Ya qué pasa? ¿10 más ahora?
4: Sí. Tírese 10 más nomás.
0: Ya, pero ya, paremos. No, después me va a decir que es 10 más.
4: Dígame. Es que parece que la gente está entusiasmada, entonces hay que...
0: Ya,
4: darle más.
0: Dime la verdad. Si estoy mintiendo o no. Anoche te pregunté, regala 8. Después me dice, regala 10. Después de 10 me regala 15. ¿Estoy bien o no?
4: Sí, todo bien. Exacto.
0: Oye, te voy a llevar a Pichilemo y te voy a agarrar en la tabla y te voy a tirar mar adentro.
4: Ah, pesado.
0: Ya, 10 más entonces.
4: Sí,
0: ya,
4: Lima.
0: Ya, ¿a qué hora van a estar ya atendiendo a la gente que va a llegar? ¿Desde las 12 o 1? ¿A qué hora comienza todo?
4: Comienza a las 2. ¿Ya? Pero nosotros vamos a estar allá en lo que es la entrega de bingos a las 2:30.
0: ¿A qué hora va a cantar Nadir más o menos y el charro?
4: Nadir creo que va de los primeros.
0: Ya.
4: Así que para que lleguen tempranito.
0: Ya, perfecto.
4: ¿Quién va a cooperar con la cuota?
0: ¿Quién canta el bingo?
4: Benito Cáceres, colega y compañero de trabajo.
0: ¿Benito Camelo?
4: Cáceres.
0: Acá.
4: Benito Cáceres.
0: Ah, yo le escuché Benito.
4: El Beno.
0: Yo le escuché Benito Camelo.
4: Muchos conocen a Benito, así que allá van a estar felices ya. Las señoras del manzano.
0: Es bueno ese Benito, bueno ese Benito. Ya. Ya. Tóxica.
4: Mi querido, muchas gracias.
0: Nos vemos.
4: Y a todos.
0: Chao, Tóxica. Chao.
4: Chao.
0: Ya, ahí estamos. Ya. Bien más. Ay, señor. Ay, señor, me subió el azúcar, Guillermo Marino. Ya. ¿Aló?
5: ¿Aló, Pepito?
0: Hola, ¿con quién?
5: Con la señora Bernarda de aquí de Tucumán abajo.
0: Señora Bernarda. ¿Está llamando por los bingos?
5: Sí, quiero dos.
0: ¿Bernarda cuánto?
5: Vargas.
0: Bernarda Vargas. ¿Usted es la señora que me regaló la mermelada?
5: Sí, pues.
0: Ya, la misma. Ya, señora Bernarda. Allá tiene que cobrarlo. Con Lilian Escobar. Con Lilian Escobar tiene que cobrarlo allá, ¿ya?
5: Ya, con mi sobrina.
0: ¿Ah, es sobrina suya?
5: Sí, pues.
0: Y le dice, ¿usted es la tóxica? Tiene que decirle. ¿Ya? Ya nos vemos, chao.
6: Cuidado y sigue gozando. Vamos a ser felices.
0: Ya, voy acá. ¡Ah! ¿Aló?
7: ¿Aló, Patito?
0: ¿Sí, con quién?
7: Con Carmen Feliz.
0: ¿Cómo estás, señora Carmen? ¿Estaba perdida? ¿Qué le pasa?
7: Bien, Patito.
0: ¿Ha estado perdida? ¿Qué le pasa? ¿Cómo está su salud?
7: Es que no sé a dónde están ahora.
0: Estamos acá en Talca. No, estamos acá en el centro. Oiga, pero ha estado bien. ¿Pasó agosto? ¿Bien?
7: Sí, pues. Allá. Bien, bien.
0: Dígame, ¿y usted también?
7: ¿Y usted cómo está?
0: Bien, bien, bien. Ahora me subo el azúcar.
7: Bueno.
0: Ahora me subo el azúcar un poco, pero estamos bien. Ya, señora Carmen, ¿y cómo va lo de las flores? ¿Bien?
7: Sí, bien, ya están por salir ya.
0: Los claveles y todo eso. ¿Ah?
7: No, son Lilium. No claveles.
0: Lilium, ya.
7: Sí.
0: Ya, saludo ahí a... ¿Qué es lo que es sobrina suya? ¿Qué es lo que viene haciendo la hermana Leo? ¿Cómo?
7: Sobrina.
0: Ya, señora Carmen, tiene que llegar a cobrar el bingo allá con Lilian Escobar, ¿ya? Chao, que esté bien, cuídese. Me llaman por acá también. ¿Aló?
8: Patito.
0: ¿Con quién?
8: Con la señora Aurora Orellana, me regala un bingo.
0: ¿De dónde usted?
8: De acá, de Tunca Abajo.
0: No ha llamado, ¿no es cierto?
8: No, lo llamé de Nate, pero dijo que se le habían terminado y le escuché que le iba a regalar 10 más.
0: Me llamó la tóxica y me dijo 10 más. Ya, oiga, ya, porque los que ya ganaron ya está bueno, ya. ¿Cómo me dijo? Aurora Orellana. ¿Conoce usted a la Lilian? ¿Aló?
8: Ella vive acá en Tunca Abajo, sí.
0: Chivo. Allá, dígale usted, la tóxica tiene que decirle allá. Ese es el santiseña, ¿ya?
8: ¿La tóxica?
0: Dígale, tóxica, y ahí le van a llegar los bingos, ¿ya?
8: Ah, a la Lili.
0: Claro.
8: Ya, vale.
0: Chao. Me quedan dos llamados más y lo hacemos. Aló, buenos días.
9: Patito, buenos días, quiero un bingo, María Álvarez.
0: ¿De dónde llama, señora María?
9: Tokiwa.
0: María. ¿Usted es la que pide los recuerdos?
9: Sí, yo misma.
0: María Álvarez.
9: Sí.
0: Ya, señora María, tiene que cobrarlo allá, ya. Tiene que cobrarlo allá. Ya. Ya, el último. Aló,
10: Patito. Quiero un bingo.
0: ¿Con quién?
10: Angélica de Millagüe.
0: ¿Cómo estás, Angélica?
10: Bien, pues bien.
0: Angélica, ¿cuánto?
10: Vargas Leiva,
0: ya. Tiene que cobrarlo allá con
10: Línea. Sí, Línea. Sí, sí, no, sí, casi, sí.
0: Ya.
11: Ya, listo, gracias.
0: Lleve cigarro, ya.
11: Sí, ya. No.
0: Estamos listos. Estamos listos. Estamos listos, Taylor. Ya, no hay más bingo. Ahora sí que no hay más bingo. Ahora sí que no hay más bingo. Ahora sí, se acabaron los bingos. No hay más bingo. No va a llamar a Charlie Lina y regálate 10 más. Ya. Aburrete, aburrete.
12: Petito va a, va a tirar esos 10 y después le va a decir, tire 10 más.
0: Claro, calcule.
12: Petito va a, va a tirar esos 10 y después le va a decir, tire 10 más.
13: Póngale nomás patito para que la gente vaya al bingo. Y gaste, que vaya con los bolsillos llenos de plata.
14: Pato Piña, tenés que preguntarte quién está al arco nomás.
0: Yo al arco voy a jugar más rato, voy a jugar a la tarde al arco.
14: Pato Piña, tenés que preguntarte quién está al arco nomás.
15: Oye, ¿va a llegar a almorzar Pato Piña más rato? ¿A qué hora llega a almorzar?
16: Amigo, amigo, amigo, a tomarse unos 2 vasos de agua por el azúcar. Vaya a tomar agua para que no le suba el azúcar.
0: No, vaya a ponerte unos cafés a la avena, viejo. Ya, gran bingo solidario. Aquí está, me manda la ficha el guatón Rinzo. Gran bingo solidario, ayudemos a Martín. Para Martín Escanilla Zúñiga, que tiene 13 años. El bingo es hoy día. 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Y ahora sí, tengo saludos para Peumo. Me escribió por acá mi amigo Mario Aguirre. Saludos para Mario Aguirre, que está por ahí en sintonía escuchando la radio allá en Peumo. Me escribe por acá, me escribe por acá. Me dice, atención, me dice, hola Patito, quiero saludar a mi amada esposa Karim Cambiaso, que hoy cumplimos 4 añitos de feliz matrimonio. Una canción a tu gusto, Patito. Así que saludo ahí para Mario Aguirre. Saludo para mi amigo Mario Aguirre allá en Peumo y para su esposa Karim Cambiaso, que están cumpliendo 4 años de aniversario de matrimonio. Un abrazo, felicidades.

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2: Son las 11 de la mañana, 38 minutos.
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1: En el mundo campesino, en nuestro mundo campesino chileno, existe una antigua tradición vinculada a la cosecha del trigo, la trilla a yegua suelta. Caballos corriendo alrededor de una era, levantando el trigo y separando el grano de la paja. Con el paso del tiempo, esta actividad se convirtió también en una celebración comunitaria. Música, comida, cueca y participación de los vecinos acompañan estas jornadas. La trilla representa una época en que el trabajo del campo dependía de las colaboraciones de muchas personas, en memoria rural, esfuerzo y celebración. Una tradición que todavía podemos encontrar en diferentes localidades de Chile y, por supuesto, también en San Vicente de Tagua Tagua.

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0: La trilla yegua suelta. Escuchamos el segmento también ahí con Marcela Sandoval, que mañana está en su programa, mañana a las 11 de la mañana acá en la Radio Éxito. Mañana a las 11 de la mañana usted sintonice la Radio Éxito. Mañana adelantamos de la promoción del día de mañana. Sí, mañana Ernesto Ramírez va a estar desde las 8 de la mañana mañana acompañándole con a su gusto. Ahí todo lo que usted quiera pedir, estará ahí con Ernesto Ramírez, todas las canciones que usted quiera pedir, ¿ya? Y después a las 11 de la mañana llega La Capital Chilenera con Marcela Sandoval, que tendrá grandes invitados el día de mañana. La Capital Chilenera, 11 de la mañana, de 11 a 12. Después estamos con el fútbol. Recuerde, a las 14 horas conectamos con el Estadio Municipal de San Vicente. El partido se juega a las 3 de la tarde, a las 15 horas. Mañana domingo a las 15 horas se enfrenta General Velázquez con Real San Joaquín. A las 14 horas ya estamos desde el estadio con la señal, con la previa, los relatos del Gruñón del Gol. Mañana ganamos, viejo, mañana. Mañana relata el Gruñón del Gol, mañana. El esto tiene que ir arrancado, mañana juega O'Higgins a las 14.45, a la orilla creo que hicieron el partido O'Higgins. Así que mañana al estadio, Velázquez con Real San Joaquín, hay que ganar mañana, viejito, hay que ganar mañana, no hay excusa mañana, tiene que ganar Velázquez mañana. 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
1: Corren Luis Adone e Iván Silva, se preparan Ernesto Ramírez y Pato Piña, Alaguaite, Pato Briga y Carleque. ¡Uy, uy!
0: Oye, que estáis convaleciente, viejo, hoy día no tenéis misa. ¿Vos venís allá o vais para allá a cantar las misas, tío Un? ¿Cómo la jugáis hoy día?
1: Corren Luis Adone e Iván Silva, se preparan Ernesto Ramírez y Pato Piña, Alaguaite, Pato Briga y Carleque. ¡Uy, uy!
0: Cuéntate un chiste, vos viejo. Llámate al programador de los chistes. Llámate al hombre. Llámate al libretista, vos viejo. ¿Qué pasa con el libretista? Cuéntate un chiste.
2: Buena, Pato Piña. Tenemos encarcelado aquí con mi papá.
0: ¡Ah! Están encarcelados. Que te compre helado, que te compre de todo, que te compre de todo.
2: Bueno, Buena, Pato Piña, tenemos encarcelado aquí con mi papá.
0: Tómate una Dolbeck, Alan Rucucú. Tómate una Dolbeck, viejo, tómate una Dolbeck.
1: Estoy en Pelequén, mañana termina toda la celebración, mañana termina.
0: Ya, igual, bueno, te vas a rajar con la plata de sácale una alita, viejo, y te rajáis. Sácale una alita y te rajáis con una pizza. ¿Qué me dijiste? ¿Qué me dijiste? Dijo Pato Brigue. ¿Qué me dijiste? Sácale una alita a las misas, viejo, rajate con una pizza y tírate una carne ahí en el horno que tenés.
1: Estoy en Pelequén, mañana termina toda la celebración, mañana termina.
0: No se escucha, padre. Rájate con una carne, tío Bun. No se escucha, padre. Amén.
3: Está chistoso, tío Bun. ¿Te dio permiso el cura para tirar un audio? Porque está allá en Pelequén. Allá te vi, en Pelequén te vi, hombre.
0: Oye, Luis Adone, le estoy diciendo que se raje, que le saque una alita a las misas, viejo. No se escucha. Amén. Oye, el viejo cagado, la cagó. Bueno, había ganado cualquier plata con las misas, ¿eh? La cagó.
1: Estaba conversando el matrimonio y le dice, mi amor, le dice el gallo, tú tenías un trasero de 50 pulgadas. Ay, que eres tonto, ¿y cómo sabes eso? Es que ves que te pone adelante la tele, no veo ni una cuestión, pum.
0: Oye, ¿puedo alargar el chiste? No, digo, ¿lo puedo alargar? ¿El remate? ¿Puedo alargar el remate o no? ¿Era el guatón Rinzo el del chiste?

0: Ya, Pablito, juegue. Tremendo Saber Now, el viejo. Aquí está John Bon Jovi sonando en la radio de éxito. Ya son 6 minutos para las 12. Rematé bien el chiste de uno, ¿no? Lo rematé bien.
1: Oye, tío, está medio enfermo, parece. Está contento que pasó agosto, pero parece que no va a pasar septiembre, parece.
2: Oye, Pato, tío Bun no se raja con asado, porque la última vez que se rajó con asado se sacó la cresta ahí en el taller.
0: ¿Eres tú del chiste, guatón?

0: Oye, se repite chiste, se repite chiste. Está el marido con la señora conversando y le dice, oye, mi amor, ¿qué pasa, mi amor? Le dice, oye, ¿te pasáis tú, Susi Mijares? Tenía un trasero de como 50 pulgadas. Ay, que eres tonto, papi, ¿por qué dices eso? Porque cada vez que te ponía delante de la tele no veo ni una cuestión, po.
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3: Son las 11 de la mañana, 59 minutos.
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0: Ahí estaban los African Te Mueve, escuchamos al principio con Contrabando. La Nena se llama, lo más nuevo de los African Te Mueve, en dueto con Contrabando Sureño. Y escuchamos recién al grupo chileno Kilómetro 55, Al Rato se llama ese tema que escuchamos acá en la radio Éxitos. Hasta ahora ya son las 12 horas con 12 minutos. Aló, buenas tardes.
1: Hola, Pablito.
0: Hola, ¿con quién?
1: El Chico Sala.
0: Ah, ¿cómo está, amigo?
1: Aquí medio cabreado.
0: ¿Qué le pasó?
1: Ah, está raspando un pasto más grande que un zoológico, amigo.
0: ¿A dónde, viejito? ¿A dónde?
1: Acá en la casa rinconada. Pero cualquier pasto, una perna, señora que estaba raspando tenía cualquier pasto.
0: Ya, pero ¿en la casa tuya se está ganando un pololito?
1: Pololito.
0: Ay, ay, ya. ¿Y a qué hora termina?
1: Yo creo que por allá como las 3 de la tarde, más o menos, justo antes con mucha calor.
0: ¿Cómo?
1: Antes que haga más calor.
0: Ya.
1: Estos días estaban Tunca, ¿se acuerda cuando lo llamé?
0: Sí, bo.
1: Ahí está ganando el mozo pololito y estos días está en oso casa, también acá en oso pololito.
0: ¿Quién le dio el teléfono?
1: Danita.
0: Ya, ya, Chico Sala, póngale bueno.
1: Oiga, oiga, Patito.
0: Dígame, mi amigo.
1: Quería que acá se me pudiera tocar un temita.
0: ¿Cuál tema? ¿Cuál tema quiere?
1: Uno de los Peligros del Amor. ¿Cómo de se carretera.
0: Llama? Ya lo toqué, ya, pues, viejo, lo toqué en delante.
1: Uno de los Piñanos cortados con cuál puede ser muy bueno que tenga.
0: Dígame usted.
1: A ver, tóqueme más fácil para que menos enredo uno pueda conquistarte.
0: Ya, eso lo pedí siempre, viejo. ¿A quién se lo dije?
1: Porque bueno, me sale. Oiga, ¿ah? Me sale recuerdo.
0: ¿De qué?
1: De una mina que conocí, una mina de Rancagua y me fue tirado.
0: Ah, ya.
1: Sí, me le fueron por dentro los viejos.
0: Ya. Oiga, ¿conoce a Carlos Villalón?
1: Carlos Villalón, sí, pues amigo mío.
0: Ya. Le mandamos saludos a ese viejo ahí. Ya.
1: Un buen amigo.
0: Ya. Oiga, ¿cómo se llama?
1: Saludos, oiga,
0: ¿ah?
1: Oiga.
0: ¿Ah?
1: Dígale que si está escuchando la verdad, dígale que le mando mucho saludo, que es buen amigo y siempre ha sido buen amigo.
0: Ya.
1: El papá que se llama Lucho Villalón de Naranjal.
0: Oye, ¿cómo se llama el amigo ese que anda caminando todo el día, sale temprano a caminar ahí?
1: ¿Aló?
0: Sí, bo.
1: Oiga, el Rinconal, el... Díceme yo y Rodrigo de acá de
0: Rinconada Sónica. Anda andando todo el día, sale tempranito. ¿Eh?
1: Oiga, no sé cómo puede andar tanto, oiga.
0: Ya. Acompáñalo usted un día.
1: Oiga. ¿Lo conoce usted?
0: Sí, acompáñalo un día a usted, vos. Acompáñalo.
1: No, pues si a veces andaba por el caminando, pero en bicicleta yo sí.
0: Ah, ahí está entonces.
1: Sí, para que andar más rápido.
0: Ya, Chico Sala, un abrazo, cuídate.
1: Oiga.
0: Ah.
1: Y saludo a los parientes del Wiki, pasó a todos los parientes del Wiki y a la familia que tengo allá en Barreales, Santa Cruz.
0: Ya, vale.
1: Y un hermano que tengo en Abra, se llama Juan Celi.
0: Ya, vale, Chico Sala, cuídate. Chao.
1: Oiga, y saludo a Ernesto y saludo a Chuchito Núñez.
0: Ya, vale, amigo. Chao.
1: Ya, que esté bien.
0: Ya, algunas informaciones que circula, y bueno, la mayoría de la información tiene que ver con el fallecimiento de quien fuera secretario hasta ahora, hasta hace muy poco, del Partido Socialista. Estamos hablando de Camilo Escalona. Gobierno decretó 2 días de duelo por fallecimiento de Camilo Escalona. Osorio debutó en la Premier. Crystal Palace venció al Fulham. Buena. Vimos los entrenamientos, los videos ahí. Espectacular ahí. La figura, la joya, Darío Osorio. Bien ahí por Darío Osorio, espectacular. Ganó el Crystal Palace. El Crystal Palace ganó ahí al Fulham. Debut de Darío Osorio, el oriundo de Hijuelas, en el triunfo en la Premier League. ¿Ah? Uno de los campeonatos más importantes del mundo, sin duda. Bachelet reafirmó ante su equipo asesor de ex cancilleres que seguirán su carrera a la ONU. Ya, más informaciones. Peregrinación PS por Santiago trasladará restos de Camilo Escalona al ex Congreso Nacional. Investigador pidió citar al embajador argentino ante declaraciones transandinas sobre soberanía. Más informaciones. Ex subsecretario pide reenfocar la estrategia de seguridad. Hay que pasar a combatir al poder criminal. Croacia anunció la continuidad de Luka Modric en su selección. Va a seguir jugando, calcule. Una de las emblemas de los croatas seguirá jugando por su selección. Coquimbo vuelve a pedir que presupuesto 2027 considere recursos necesarios para ponerse de pie. De la clandestinidad a la presidencia del Senado, la huella que dejó Camilo Scaloni. ¿Ya? Hoy día comienza su velatorio. Quien hasta ahora era el secretario del Partido Socialista, fue presidente del Partido Socialista, estuvo en la clandestinidad también, fue presidente del Senado, ícono del Partido Socialista a los 71 años, sí, falleció Camilo Scaloni, dejando una huella sin duda en el Partido Socialista. 12 horas ya con 18 minutos, aquí están sonando los villanos de Coltauco. Solo para el Chico Sala, le mandamos un saludo al Chico Sala que está cortando pasto por allá en Rinconá.
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3: Buena, Miguelito, buena, viejo. Oye, me llegó un comunicado por interno, ¿qué pasó, viejo? Me llegó un comunicado de Luis Adonis. ¿Es verdad o no?
0: Marte, las papas fritas, ¿dónde Don Pato? ¿Dónde Don Pato, las papas fritas el martes, viejo?

0: Ya, algunas invitaciones para el día de hoy, día sábado, día solidario también, algunas invitaciones. Recuerden que estamos invitando también para un gran bingo, sí, un gran bingo que se va a realizar luego a las 14 horas en la Escuela Carmen Gallegos de Robles. Ahí estará nuestro amigo Luis Hernández, el Guadón Rinson con Susi Mijares, estarán cantando el bingo. Hay un gran bingo solidario para ir a colaborar ahí en la Escuela Carmen Gallegos de Robles en beneficio de Martín Escanilla Zúñiga, ya, este pequeño que tiene 13 años. Necesita, obviamente, dinero para cirugías de ambas rodillas, ¿ya? Invitamos para el día de hoy, entonces, este gran bingo para Martín. Necesita someterse a una cirugía de ambas rodillas el día de hoy, a contar de las 14 horas, en la Escuela Carmen Gallegos de Robles. Van a haber buenos premios, más de 36 premios al bingo, buena cocinería, juego de las cartas, juego de la carta, bicicleta, cordero, taladro inalámbrico y muchos premios más, ¿ya? En la animación del bingo estará Susi Mijares y Luis Hernández, el Guatón Rinzo, estarán animando el bingo hoy día. Luego acá en la Carmen Gallegos de Robles, ¿ya? También estamos invitando hoy día, porque hay un gran beneficio deportivo allá en Alto del Río, ¿sí? En la cancha de Libertad de Alto del Río. Le mandamos un saludo a toda la gente que nos escucha por allá. Sabemos que hay mucha gente que escucha la radio por allá en Alto del Río. Hoy día, a contar de las 15 horas, gran tarde deportiva en beneficio de Teli, de Edinson González, este amigo que sufrió una grave lesión. Él juega por La Vinilla, juega también por el cuadro de Libertad de Alto del Río. Corte de ligamento, cruzado y rotura de menisco, tiene que operarse. Así que hoy día todos a colaborar con una gran tarde deportiva allá en la cancha Libertad de Alto del Río, a contar de las 14 horas, valor de la entrada 2.000 pesos, buena cocinería, buenos partidos de fútbol. Hoy día también, en la tarde, en la cancha del Club Deportivo Alianza, ahí en el sector del Molino, Club Deportivo Alianza de Calle Mena, hay una gran jornada solidaria. El 18 Chico en el Molino, en la sede, en la cancha. Hoy día sábado, a contar de las 19 horas, estaremos vendiendo empanadas de pino, empanadas de queso, napolitana, anticucho, papas fritas, queque, té, café, Regio Bar. Estará DJ Rupe en la música. DJ Rupe, que viene llegando desde Europa. DJ Rupe andaba en una fiesta de DJs representando a nuestro país. Viene llegando desde Europa. DJ Rupe estará. Estará también Juana Abusadora Vargas, la voz oficial de la zona Trigal. Organiza el Comité de Vivienda Villa Alianza. Hoy día entonces, a contar de las 7 de la tarde, ahí en la cancha del Club Deportivo Alianza, en la cancha del Molino. Ahí va a ser esta actividad, ¿ya? Hoy día también, en la tarde, en la cancha de la Miguel Bustamante, hay un beneficio para nuestro amigo Jorge Palomino, el Pola. Hoy día, fútbol ahí en la cancha de la Bustamante, a las 14:30 horas, jugando Siglo XXI con los Lunas. A las 3:30, amigos de Don Cote, de ahí de Santa Teresa, enfrentan al Naranjal. A las 4:30, Unión Pencahue con los Maitenes. Y en el partido de fondo, a las 5:30 de la tarde, los históricos de la Juventus con los Saco Wea se van a enfrentar hoy día en el partido de fondo ahí. Hoy día en la Miguel Bustamante y se juega. Nos vamos con estos bonitos recuerdos. 12 horas con 28 minutos en este día sábado. Saludos para Victorino, que hoy día está de onomástico. Felicidades. Para quienes están de cumpleaños también le mandamos saludos. 12:28.
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0: Victorino, Victoriano.

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2: Son las 12 del día, 32 minutos.
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0: Ya, ahí estaba en septiembre con Miguel Ángel, argentino, sonaba ahí, el director, dueño de la banda 21, ¿sí? La banda argentina, la banda 21, así que le mandamos un saludo a nuestra amiga que nos pedía ese tema de allá de Las Cabras. Saludo a la gente de Las Cabras que está escuchando la Radio Éxitos, ¿ah? Saludo para Sandra Espinosa, para su familia allá en Las Cabras. Dice, eres el jefe y dueño de la banda 21, el director. Saludo ahí para Sandra Espinosa que nos pidió ese tema en septiembre con Miguel Ángel, sonaba acá en la radio. Saludos a Sandra y para toda la gente que nos escucha allá en Las Cabras. Saludos a la gente de Las Cabras. Saludos a los cabrinos que están en sintonía de la radio, escuchando la Radio Éxito 106.1 y también a través de www.radioexito.cl. 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Tengo un saludo por acá. ¿Qué pasa, Alan? ¿Qué pasa, Alan? Todavía nos llama por teléfono. ¿Aló? Buenas tardes.
1: ¿Aló?
0: ¿Sí?
1: Patricio.
0: Ah... ¿Hay jugado un poco al dominó cuando dicen? ¿Hay jugado no, gracias, pero escúchame, escúchame, viejo. ¿Hay jugado al dominó cuando dicen devuelva las cartas? ¿Qué pasó ahora? ¿Qué pasó ahora?
1: No, gracias por lo de la mañana. Porque varios colegas no llevan qué hacer y cómo decir a dónde ir. Entonces yo por eso llamé a la radio y se logró la solución.
0: Van a tomar las cartas en el asunto y el tema, ¿ya?
1: Sí, no, por eso estoy dando las gracias.
0: Ya. ¿Sí? ¿Y usted es vocero también de los colectiveros?
1: También, sí se puede decir.
0: Puta, ¿cuántos títulos tiene, viejo, la cagó?
1: Bueno, pero usted sabe, pues. ¿Ah? Usted es de los motoqueros, de los del grupo mío con el Alan. ¿Ah? ¿Usted sabe cómo llegaron el otro día?
0: Pues? Sí, oiga...
1: Y no salía puro olor a, el pan salía puro olor a whisky nomás.
0: Oiga, ¿y no le han salido carreras para allá para la cuesta de San Vicente?
1: No, todavía no han salido.
0: Tenga cuidado, no va a salir.
1: ¿Por qué?
0: No va a salir capado igual que Iván Silva.
1: No, yo no, ¿sabes?
0: Hola Robinson, ¿me puede llegar a la cuesta de San Vicente? ¡Ya! ¡Los vemos, viejo!
1: Así salió el Iván. Ya.
0: ¿Estás vendiendo helado ya? ¿Estás vendiendo helado todavía, no?
1: No, todavía no.
0: ¡Ya! ¡Los vemos! ¡Adiós, viejo! Ya, ya, ya, ya. Dieciocho minutos para las 13 horas. ¿Le gusta el micrófono al viejo, oye, Alan? ¿Le gusta el micrófono?
2: ¡Buena, Patito Canapé! ¡Piérdete una! ¡Pierde uno, hombre! ¡Buena, Patito Canapé! ¡Piérdete una! ¡Pierde uno, hombre!
0: Oye, dile a tu papá que tiene que llevar una whisky esa negra para la próxima jugada. La negra, esa.
3: ¡Eh, weón, es padoña conmigo! ¿No puedes dejar tranquilo? Yo no hago nada y me molestan.
4: Oiga, Patito, dígale al Robinson que llame a las 2.
5: Los africanos son los mejores, los más grandes.
0: Adelante,
5: va un viejito del colectivo Letrero Azul a todo allá con sintonizando la radio, ¿eh?
0: Allá en Rengo. Saludos, amigo. ¿Eso es para dónde corren en Luis Silva? Colectivo Letrero Negro, a todo allá escuchando la radio allá en Rengo. Bien, saludos a los colectiveros de Rengo, gracias por escucharnos, saludos.
5: Va un viejito del colectivo Letrero Azul a todo allá con sintonizando la radio, ¿eh? Saludos, amigo.
0: Letrero Azul, colectivo de Rengo, en sintonía de la radio. Buena, viejito.
5: Tiene un recorrido todo el centro.
0: Todo el centro, recorrido el centro, Letrero Azul.
5: Tiene un recorrido todo el centro.
4: Oiga, Patito, a esta hora llamamos los puros populares, de las 2 en adelante llaman los que tienen jineta nomás.
0: Calcula, ¿ah? ¿Eh? ¡Ya! ¡Ah! Pónele, pónele, Alan. Etiqueta negra, viejo. Próxima para las papas fritas el martes. No te lo olvides, la dosis. La dosis, viejo.

Calcula Luis Silva, calcula viejo. Sonora Casino, la verdadera. La voz de Raúl González. Ni en la radio de Rengo tocan estos temas, viejo, los tocamos aquí. Saludos a los renguinos. Saludos a los renguinos. Mañana juega Rengo con Santiago Morning a las 4 de la tarde. Allá en Rengo, ahí quiero apoyar a Rengo. Saludos a los renguinos, los amigos, los colectivos de Rengo.

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1: Cuando pensamos en Chile campesino, muchas veces aparecen en nuestra imaginación la figura del huaso. Sombrero, manta, chamanto, botas y espuelas forman parte de una vestimenta tradicional que identifica al mundo rural. También representa conocimientos, costumbres, labores de campo y una forma particular de relacionarse con la tierra y los animales. Pero ser huaso no significa solamente vestir una determinada manera. Significa ser parte de nuestro Chile. El huaso es parte de nuestro imaginario nacional y aparece especialmente durante las celebraciones de septiembre, porque Chile también tiene identidad en sus campos, en sus caballos, en sus tradiciones y en las personas que la mantienen viva.

0: Buena, el guasolacho. Ya nos vamos a comenzar a despedir. Me quedan algunos saludos por acá que llegan a través del WhatsApp de la radio, agradeciendo la sintonía hoy día, amigos míos. Gracias, gracias totales por toda la gente que nos escuchó. ¿Qué pasó, amigo Alan? ¿Qué pasa, viejito? ¿Qué pasa, Pablito?
1: Patito, acuérdese de llevar las Dolbeck, que no se lo olviden.
0: No falla las Dolbeck, viejo, y el whisky, Marte. No falla las Dolbeck, Alan, y el whisky.
1: Patito, acuérdese de llevar las Dolbeck, que no se lo olviden.
0: No, si nos fallan, Pablito, porque Luis Cachimba, el jefe grande, ya le gustaron las Dolbeck, así que estamos bien, Alan, ¿no? Está invenciado con las Dolbeck ya, don Luis Cachimba, le mandamos un saludo. Bien ahí, con la voz de Rengo, grande recuerdo. Saludos para Luis Silva. ¿Qué pasa, Iván Silva, viejo?
2: Oiga, Iván, quería preguntarle, ¿cuánto usted me cobra por cortarme el pasto de aquí de la casa, que está bien feo? Y quería preguntarle cuánto me cobra. Así como pana, pues no me va a cobrar caro, que voy a pagar yo. Dígame, pues dígame.
0: Hola, don Iván Silva. ¿Cuánto me cobra por cortar el pasto? Así como pana nomás, como pana, como pana, como pana.
3: Sí, estamos listos ya, viejo, estamos listos.
0: Como pana nomás, me corta el pasto, así como pana, como amigo. Ya nos vamos con una primicia. Lo presentamos el día viernes. Ya lo pueden encontrar en las redes sociales. Sonora Invasión. Está el video, está el tema. No sé olvidar, se llama. Le mandamos un saludo a su representante en Chile y el mundo, Daltin. Saludos para Daltin, su representante. Sonora Invasión, no se olvidad. Nos vamos. Gracias, gracias totales. Nos escuchamos a la tarde en Los Bailables. Si es que llegamos bien del partido de fútbol. Le digo al tiro. Le digo al tiro si llegamos bien. 3 minutos para las 13 horas. Chao, populares. Chao, chao. Gracias por la sintonía. Chao, chao.

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1: Adiós, Patito, que le vaya bien.
2: ¿Sí?

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2: Es la 1 de la tarde en punto.
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0: queremos.
1: Ya. Si queremos. Así me gusta Peumo. Se va el programa el día de hoy, la comuna que merecemos. Gusto saludarlos. ¿Cómo se encuentran? Buenas tardes. La 1 de la tarde, 13:05 minutos de este día, sábado 5 de septiembre. Estamos comenzando el programa el día de hoy para poder compartir con ustedes mucha información, noticias buenas, positivas y otras muy tristes por lo demás. Pero ya tenemos en la línea telefónica a nuestro querido amigo, gran diputado de la República del Distrito 16, Félix Buqueño. ¿Cómo está, Félix? Qué gusto saludarte. Muy buenas tardes. Bienvenido al programa el día de hoy, de este día sábado, con varios contrastes para nosotros, ¿no? Por lo demás, lo comentaba recientemente. Pero bueno, así es la vida, hay que continuar. Pero hoy día estamos trabajando para informar a la gente y a la comunidad de lo que hacemos permanentemente en el cumplimiento de nuestros cargos, en el cumplimiento de nuestras funciones. Y usted también por allá como diputado. ¿Cómo se encuentra? Gusto saludarlo, pero muy, muy buenas tardes. ¿Cómo estamos?
2: ¿Cómo estás, Esteban Martínez? Buenas tardes, gusto en saludarte. Primero, varios contrastes. Primero, felicitarte porque ha sido abuelo chocho.
1: Sí, muchas gracias.
2: Y bueno, ya llegó Simón, ¿cierto?
1: Simón, llegó.
2: Todo, estuve viendo ahí las redes sociales. Así que, bueno, felicitarte porque sabemos que estás muy preocupado, la ansiedad, sí, la incertidumbre, pero también el cariño del nacimiento del novio. Así que felicitarte.
1: Muchas gracias. Muchas gracias, mi querido amigo. Agradecemos, por supuesto, sus palabras, su cariño y su afecto, que uno siempre lo entiende que lo hace de muy buena fe y uno también tiene que ser muy agradecido. Y ya tendré el momento para agradecer la tremenda cantidad de gente que nos ha escrito, nos ha enviado mensajes. Así que muchas gracias también para usted y gracias por sus lindas palabras y sus buenos deseos, que lo más importante.
2: Es una noticia sin duda positiva, un peumino más.
1: Sí, un peumino más, una noticia muy, muy positiva que nos hace muy bien a todos, le hace muy bien a la familia, al entorno, y bueno, y hacemos crecer obviamente la natalidad en nuestro país. Aportamos ahí un poquito a la natalidad, que eso es bastante
2: aportando
1: positivo.
2: Aportando también.
1: Sí, está un poquito lenta aportando la cosa, así que hay que decirle a los chicos, cabros, pónganse por favor, pónganse las pilas y empiecen a procrear para seguir manteniendo, sí, viva la especie, que es lo más importante.
2: Sí, y lo otro, bueno, lo que se lamenta, y bueno, y a través de todas las noticias, la partida, en este caso, del exdiputado y expresidente del Senado, Camilo Escalona,
1: sí,
2: que bueno, es el contraste, la noticia, digamos, triste, donde bueno, expresamos nuestras condolencias a él, a su familia, del Partido Socialista, por supuesto, fue Camilo Escalona, que militó desde los 13 años, así que bueno, una noticia triste, estaba con un cáncer muy agresivo y se siente mucho, bueno, el fallecimiento del expresidente, como lo dije, del Senado y exdiputado Camilo Escalona Medina, así que bueno, él siempre estuvo con un compromiso por la democracia, servicio público, bueno, y se desempeñó como diputado en tres periodos legislativos, Esteban Martínez, y como senador en dos oportunidades, también presidiendo el Senado entre 2012 y 2013. Así que bueno, se lamenta sin duda la pérdida de un gran líder, en este caso, del Partido Socialista.
1: Así que todas las condolencias. Tal cual como usted lo ha dicho, efectivamente un gran líder del Partido Socialista, un hombre que aportó mucho, sin duda alguna, al crecimiento, al desarrollo de la democracia en este país, tanto en la lucha contra la dictadura para volver a recuperar la democracia, la libre expresión y poder recuperar los espacios que la ciudadanía y las personas necesitan tener por lo demás. Creo que es sumamente importante señalar aquello. Además hay que decirlo y mencionarlo que fue un actor muy importante en la Concertación de los años 90, cuando Chile creció bastante a porcentaje importante, se transformó en un líder, en un león de la economía sudamericana, por decirlo, ¿no? Y con mucha modestia lo digo. Chile era mirado desde abajo hacia arriba, cómo crecía y avanzaba cuando estos liderazgos, como el caso de Camilo Escalona y muchos más, sin duda alguna, eran parte del desarrollo y del crecimiento de nuestro país. Así que creo que merece todos los reconocimientos y la gratitud a Camilo Escalona por haber sido un parte importante del Congreso, parte importante, por supuesto, de la Cámara de Diputados y haber sido un gran colaborador, una gran persona que nos ayudó siempre a sacar adelante el proceso de la democracia para recuperar la democracia en nuestro país. Querido diputado Félix Luque.
2: Sí, bueno, y además decir que bueno, que él militó desde los 13 años, así que bueno, es un tema de, digamos, de convicción, de trabajo, de valores, y bueno, como lo han dicho varios, parlamentario, sin duda un gran líder, y todo lo respeto, por supuesto, a su trabajo y a su familia. Así que, bueno, son noticias lamentables, pero
1: sí,
2: hay que seguir,
1: pero hay la vida continúa, hay que siempre seguir avanzando. Y usted ha tenido una semana muy, muy importante, de hartas cosas, ha recorrido toda la gran parte del distrito y también haciendo muchas tareas muy valiosas en el principalmente en la Cámara de Diputados, querido amigo Félix Uguía.
2: Sí, bueno, queremos también comentar que acá en la Cámara de Diputados también se aprobó y se despachó esta semana ya la fase de promulgación un proyecto de ley que pasa a su tercer trámite, que derivó al Senado, y esto tiene que ver con una entrega de un bono de apoyo a la niñez. Esto, Esteban Martínez, para la población más vulnerable, esto equivalente, ya lo han anunciado varias personas, equivalente a los 30.000 pesos por cada, digamos, causante en este caso. Y esto es importante, es un respaldo, todo lo que sea, digamos, beneficio, apoyo, donde cada niño o niña causante va a generar derecho a un bono, aun cuando pudiese invocarse dicha calidad por más de un beneficiario. Así que esto pasa, avanza en la tramitación de este boletín, y se va a analizar también otros trámites también. Lo importante es que este bono llegue a las personas, digamos, más vulnerables,
1: más necesitadas.
2: Es el sentido de este proyecto de ley. Y bueno, un bono a la niñez de 30.000 pesos, que sin duda, yo he escuchado que también todo aporte que viene de cargo, correcto, fiscal, sirve en apoyo de los niños y niñas, ¿cierto? Que el 1 de junio de 2026 tengan hasta 13 años de edad, y Esteban Martínez, que pertenezcan al 80% de hogares más vulnerables de la población nacional. Así que vamos a estar muy atentos cómo se lleva eso, pero lo importante es que, sin duda, yo esos temas, estos proyectos de ley que pasan a la sala de la Cámara, yo los voto a favor, sin duda.
1: Me parece muy bien. Oiga, quiero tocar algo. Usted estuvo en la Comisión de Agricultura y creo que ha sido un tema relevante, principalmente hoy día veía en la mañana en los medios de comunicación cómo hablaban sobre los perros asilvestrados, los perros salvajes, ¿no?, que están atacando en manada incluso algunos criaderos, ¿no?, animales, vacunos, ovejas, en fin, etcétera. Pero usted está, sin duda alguna, en esta Comisión de Agricultura preparando un proyecto sobre los perros asilvestrados, ¿no? Asilvestrados, digo, esa es la palabra correcta. O salvajes, ¿no?, por decirlo de alguna manera, ¿no? Donde está presentando indicaciones para que en ningún caso se permita cazarlos, menos aún matarlos, o envenenarlos, o maltratarlos, y compatibilizar la seguridad de las personas, que es importante en este caso, porque hoy día hay varias denuncias, y principalmente de los granjeros, de los agentes de campo, que denuncian este tipo de situaciones. Pero también tenemos que cuidar y proteger de alguna forma los animales, obviamente, que están en la vida del ambiente, la vida silvestre, ¿no? Y lamentablemente los perros infiltrados de alguna manera se han transformado así porque hay una irresponsabilidad de la tenencia de los animales, pues hay que decirlo, ¿no?
2: Sí, hay varias aristas, y fíjate que eso es bueno en el tema de la discusión, que cuando se habla de cazas de perros silvestrados o federales, que también estamos cambiando ese nombre a través de indicaciones que diga de perros deambular, no son perros que están en las plazas, no son perros que están, digamos, abandonados en el centro de una comuna.
1: No, son los que están en la vía silvestre.
2: Claro, claro. Solo que están en los sectores apartados. Tengo como más audio. Que rebota el audio.
1: Ah, sí puede que le dé ahí, a lo mejor le dé mucho retorno, pero ahí lo vamos a regular.
2: Claro, como un acople. Sí, pero en esta comisión, donde habíamos, digamos, 12 parlamentarios, lo que estamos viendo son distintas indicaciones. Y las indicaciones que he presentado al proyecto de ley, esto establece medidas, Esteban Martínez, de prevención y control de riesgo asociado a perros salvajes o federales.
1: Ya.
2: Esto lo tiene que ver con la seguridad de las personas.
1: Correcto.
2: Y también tiene que ver con el ganado, la fauna silvestre. Ahora, lo que ha salido en la prensa, en Machigo, en algunos sectores, en Chépica también, han habido, claro, ataques de estos perros, jaurías, donde, correcto, claro, ovejas, ganado han sido mordidos, han sido lamentablemente atacados. Y fue el SAC, han ido a la autoridad, y eso es lo que hay que hacer. Eso es lo que hay que hacer, porque son como focos puntuales. Y cada, digamos, ganadero sabe el foco.
1: Correcto.
2: Pero también Hay temas de parcelaciones, hay temas de perro abandonado por las propias parcelaciones, o sea, es muy grande la lista, pero lo que a mí me interesa, y en este proyecto de ley, donde las indicaciones que presenté, es la denuncia y la protección de animales. Así primero, es. Lo que tú acabas de decir, en todos los casos, no cazar, matar ni envenenar animales.
1: O maltratar.
2: Es totalmente distinto, tiene que ver primero la presentación de una denuncia, la interpretación de las medidas de prevención, manejo y control, no autorización bajo ninguna circunstancia, Esteban Martínez, la caza, sacrificio, envenenamiento, persecución, maltrato, ni cualquier otro procedimiento destinado a provocar, digamos, intencionalmente la muerte de los perros asilvestrados o federales. Y todas estas medidas que se adopten deben estrictamente ajustarse a los principios de prevención y manejo y control no letal establecido en la ley. Entonces, eso primero tenemos que cambiar la forma. Ya no podemos indiscriminadamente decir ya todos los perritos que entren a algún predio distinta raza los vamos a envenenar o les vamos a disparar. Lo que tenemos que buscar otras medidas, y esas medidas no hablan de la muerte. Bueno, levantaremos rejas. Fíjate que muchas en términos económicos, muchos de estos predios tienen los recursos y buscaremos recursos del Estado para buscar más seguridad. Incluso tienen hasta cerco eléctrico algunos.
1: Correcto.
2: Entonces, por eso está la discusión, pero también no significa que no estoy con los ganaderos, sino que también tenemos que ser equilibrados en la ley. O sea, no podemos ya anunciar que se maten. Hasta el titular suena feo.
1: Totalmente de acuerdo. Yo creo que estoy muy de acuerdo con usted, que el titular suena bastante feo y fuerte por lo demás, ¿no? Ya voy con los saludos de la gente que nos está mandando varios saludos detrás de las redes sociales, ¿no? Ya lo vamos a estar dando un ratito más. Usted tiene mucha razón. La verdad que sí, efectivamente, es bastante fuerte el título de la norma y de en este caso, de esta ley. Y que la verdad atenta contra la vida de los seres silvestres, en este caso, ¿no? que hay por acá. Ahora, yo siento que de alguna forma me parece bastante ajustado que hay que, usted ocupó la palabra precisa, buscar los equilibrios. Cuidemos los ganados, cuidemos los granjeros, cuidemos nuestros animales, pero también protejamos de alguna manera o veamos la fórmula de buscar cómo los perros silvestrados, de alguna manera, tratar de controlar estas manadas, ¿no? Porque se transforman en manadas, hay que decirlo, y son bastante peligrosos, bueno, incluso sí, con la vida de las personas. Bueno, nos pasó aquí, discúlpeme que lo interrumpa, cortito, ¿no? Brevemente. Sí, hay gente que está viajando permanentemente al cerro Gulutren, van a hacer caminata, trekking, por este cerro, van hasta la cruz arriba, y al otro lado de la cuesta Idahue, hay una casa que tiene bastantes perros que están en guardia. Pero algunos de ellos, esos perros, perdón, se han escapado, se han arrancado y se han ido a vivir a la parte silvestre del cerro de Idahue. Y esos cerros más de alguna vez han intentado enfrentar a las personas que van haciendo trekking. Entonces es un peligro, es un riesgo. Entonces lo que usted está diciendo es que buscar el equilibrio, cuidar, proteger.
2: Ya, ¿y dónde está el equilibrio? La responsabilidad también y la tenencia de los dueños de los perros.
1: Así es.
2: Entonces, todo ese trabajo, más que investigativo, trabajo, digamos, de fiscalización, bueno, ahí también están las autoridades competentes. Entonces, por eso buscamos el equilibrio. Primero, que no ataquen el ganado.
1: Correcto.
2: Buscar los recursos. Pero fíjate, si algunos perros tienen hasta cámaras, tienen cerco eléctrico, sí, pues, bueno, igual se meten los perros. Sí. Pero hay que buscar la fórmula. También quienes votan perros, bueno, la multa que sea más alta. Entonces yo creo que tenemos que lograr que esto se termine, pero no a costa de matar a cualquier animalito, a cualquier perro que se cruce, le pueda disparar. Yo creo que no. Tendrán que ser capturados, alguien se tendrá que hacer cargo, para eso tenemos el SAC, habrán funcionarios. Sí. Los municipios también es un resorte importante, sí, pues, sobre todo los sectores muy apartados. Entonces aquí todos tenemos que colaborar para que esto resulte, pero el titular es muy fuerte. Es como autorizar la caza de perros silvestrados. Y no es así. Yo no estoy a favor de eso. Y es por eso que ahora estamos en etapas de indicaciones. La vuelta va a ser muy larga. Van a pasar muchas etapas.
1: Me lo imagino.
2: Pero ahí estamos en la discusión.
1: Pero sabe que más que en el tema de que me parece muy bien presentar las defensas de las indicaciones de no maltratar, no matar, no envenenar, creo que también habría que buscar la responsabilidad de las personas que abandonan los perros. Y aquí tenemos que ser muy fuertes en el tema de cómo identificar los perros con los chips para que tengan nombre y apellido quiénes son los dueños de los animales. Y a esas personas, más que la multa, yo creo que habría que enviarlos de alguna manera a generar algún tipo de acciones de carácter social para que tengan una responsabilidad más clara de lo que significa el cuidado de la maternidad.
2: Tú lo has dicho, mira, Mira, solamente se va a leer un párrafo cortito porque dice hartas indicaciones, pero en el artículo 4 de lo que yo presenté dice denuncia y protección de animales, la implementación de las medidas de control, de manejo, control, sí. Se refiere al artículo número 3, requerirá la presentación de una denuncia ante las autoridades competentes. La denuncia debe acompañar antecedentes suficientes que permitan presumir fundadamente la participación de perros silvestrados o federales en los hechos tales como los registros fotográficos, registros audiovisuales, informes, veterinarios, antecedentes relativos. O sea, todo esto tiene que tener, digamos, un seguimiento, un control, una verificación. Pero aún así, además, las denuncias y los ataques reiterados es en un mismo sector o área geográfica. Entonces, las autoridades o los mismos, digamos, ganaderos, dueños de predios, saben, están focalizados dónde están los perros, de dónde vienen. Cada uno tiene su registro. Lo que estamos pidiendo es que esto también se aporte para justamente ir en la captura, la esterilización, y bueno, también tiene que ver quién se va a hacer cargo de estos perritos.
1: Así es. Muy bien, una gran tarea, buen tema, indiscutiblemente hay harta pega, nos fuimos ahí en la profunda, me parece muy bien, pero creo que es un tema que de alguna manera la gente tiene que irse informando y tiene que ir entendiendo que estas cosas hay que tratarlas, hay que conversarlas, porque después son resortes de la responsabilidad de las personas con la tenencia de los animales. Me parece muy bien.
2: Así es.
1: Perfecto.
2: Bueno, te agradezco el contacto, mañana vamos a estar en varias actividades, pero temprano, a eso de las 10:30, vamos a estar ahí en la Armagüe, en un servicio evangélico en honor justamente a la fiesta patria.
1: Perfecto, un abrazo diputado, que esté muy bien.
2: Chao,
1: muchas gracias a nuestro diputado Félix Buquiño, que hoy conversamos hasta ahora, cuando son exactamente ya las 13 horas con 21 minutitos. Ese audio me lo mandaron, cuando yo le digo a usted lo va a levantar, ya, ese audio, que es un audio de gratitud de la Maricela Rubio Díaz, ya, ellos llegaron ayer con su familia, con su bebé, que lamentablemente lo perdió, ya, así que cuando yo le avise, le indique sobre eso, ahí le vamos a estar informando. Son exactamente las 13 horas ya con 22 minutos y aprovechar de dar a... Tenemos una temperatura bastante agradable, 19 grados, una máxima de 21 grados para el día de hoy y una mínima de 4 grados tuvimos para esta jornada de día sábado 5 de septiembre. Oiga, estamos aquí a la vuelta de la esquina. A la vuelta de la esquina de lo que será, por supuesto, las fiestas patrias. Vamos a aprovechar de... Oiga, quiero agradecer a toda la gente que nos está mandando mensajitos por acá. Un abrazo grande para la gente que nos está viendo, que nos está escuchando. Para Sandro, para Verónica, para Juan, para Francisco Javier. Minimal, que Tomasito también nos está viendo a esta hora. Y tengo algunos mensajes que nos están llegando. Dice el viejo Charlie Chandía. ¿Cómo estás, Charlie Chandía? Gusto saludarte. Buena, compañero. Saludo a Peu Molindo. Por acá también nos llega un saludo de Lucho Soto Reyes, de ahí al sector de Lo Miranda. Un gusto escuchar la voz del pueblo. Saludos a Esteban Martínez de Lo Miranda. Gracias, Luchito. Cariños para ti. Panchito Núñez, desde allá, desde el norte del país, está en Iquique, en la parte.

0: de Alta Iquique, ¿cómo se llama la parte de Alta Iquique? Él se volvió un nombre. Panchito Núñez, Tapaya. Saludos, compa, a la distancia. ¿Ah? Alto Hospicio. Alto Hospicio. Marcos González, de la República Hermana Argentina. Te mandamos tu presidente, vaya, porque vino a hablar pura cabeza de pescado. Hola, Esteban Martínez, saludos desde Argentina. Escuchar un peumino, muy buen programa. Muchas gracias, Marquito González, que está por allá en la República Hermana Argentina. Ya, ya nos vamos a cubrir todas esas cosas que nos están pasando. Qué lamentable, qué triste, ya que hablé de Argentina y esperando ahí el contexto de la senadora. Qué lamentable y triste que un mandatario de la investidura, en este caso de un presidente, como es el caso del presidente Milei, ¿verdad? Quien uno le tiene el respeto que corresponde, que la gente lo obviamente decidió que él fuera el presidente, pero que venga a denostar nuestra democracia, nuestro sistema político, a nuestros mandatarios, lo hayan hecho bien o lo hayan hecho mal, me parece patético. Patético, condenable. Ojalá que nunca más un presidente de estas características venga a pisar territorio nacional, menos aún en nuestras propias narices, en nuestras propias caras, en nuestras propias faldas, nos vengan a decir lo que nos dijo el presidente Milei. Respeto para la historia, respeto por los presidentes y obviamente por aquellos que aportaron y fueron parte del proceso del crecimiento y el desarrollo de este país, se merecen respeto. Y lo que hizo el presidente Milei es totalmente condenable. Nosotros no nos vamos a meter con lo que dicen los argentinos ahí en su país. Quédense con su historia, respetamos su historia, no hay ningún problema, pero no se van a meter con la nuestra. Así de claro. Patético y reprochable lo que pasó en este caso. Saludos cordiales para mis amigos, hermanos, que tengo varios por lo demás también, amigos y conocidos allá en la República Argentina. Tarde deportiva, domingo 6 de septiembre. Tenemos una tarde deportiva, esto va a ser donde en el Estadio Municipal en Peumo. Tercera serie juega Exalumnos con La Esperanza, segunda serie juega Unión Veterana con Aguas Claras, senior juega Club Deportivo Peumo versus Rosario, juvenil selección sub-17 enfrenta a Santa Julia, y en primera serie juega la selección adulta de Peumo enfrentando a un combinado peumino. Todo esto para preparar, obviamente, lo que será la participación de la selección tanto de Peumo en categoría sub-17, que parte el próximo sábado, si no me equivoco, sábado 12. ¿Ya? Se cambió por un tema técnico ahí de la regional de fútbol de la región de O'Higgins y parte el próximo sábado. Y el próximo sábado también parte. Aparte en el 27 de septiembre, me parece muy bien. Perfecto, saludos entonces ahí cordiales para la gente de la Asociación de Fútbol de Peumo y para los equipos que van a participar en esta tarde deportiva para juntar recursos para la pobre Asociación de Fútbol de Peumo. ¿La pobre? ¿Está bien o no? ¿La pobre? ¿Está bien la palabra? Pobre. Pobre. Sin arca, sin recursos, poca plata le queda. ¿Ah? Incluso Andrew está poniendo... ¿Ah? La plaza sí que ya. Me dice, hola, yo llevo el aceite para el bingo. Ya. Perfecto, Mireia, muchas gracias. Alejandra Rodríguez es la encargada de recibir los aceites en el bingo de nuestra querida amiga la Yesenia y Elías. Hoy día, a las 14 horas, un ratito más, ya comienza el bingo en la Escuela Antonio Zúñiga, para que usted vaya a disfrutar de este bingo, pueda compartir con la Yesenia y Elías, los ositos que están preparando este lindo bingo para el día de hoy. Tienen todo listo, todo preparado. Muchas gracias a las personas que aportaron, que apoyaron y que, por supuesto, estuvieron ahí siendo parte de este proceso para que sea todo un éxito, en este caso, el bingo del Elías y Yesenia. Así que ahí les mandamos un abrazo cariñoso. Nosotros le hemos pasado la publicidad durante toda la semana para poder aportarle a estos muchachos en este lindo bingo, que les vaya bastante bien en esta jornada del día de hoy. Están con el sueño de la casa propia. Ahí está nuestra senadora Alejandra Sepúlveda. Yo sabía que nos iba a llamar. Yo estaba olfateándolo. No sé, algo me decía a mí mi olfato. Algo me decía mi presentimiento que era nuestra senadora Alejandra Sepúlveda, la que bailó cueca y cumbia ayer sin mi presencia.
1: Oye, un abrazo para todos los que nos están escuchando a través de la radio, pero en forma muy especial hoy día para ti.
0: Gracias, muchas gracias,
1: senadora. Muy especial.
0: Sí, estamos contentos.
1: El abuelo del año.
0: El tatita. El tatita.
1: El abuelo.
0: Por lo menos tengo pinta de tata, poco pelo, canoso, estamos más viejos, ya tenemos pinta de tata.
1: No, pero tienes pinta de tata porque tienes una sonrisa de oreja a oreja.
0: Sí, ¿ah? Eso es verdad, debo reconocerlo. Estamos muy contentos, senadora, muy contentos. Una bendición de Dios.
1: Una bendición de Dios. Así que un abrazo para ti gigante, para tu hija, para todas las, para tu señora, para, sí, bueno, para toda la familia,
0: sí,
1: ¿no?
0: Sí.
1: Así que es tan hermoso un integrante de la familia nuevo. ¿Y tu compañero?
0: Va a ser nuestro compañero, ahí no va a estar con nosotros, al ladito nuestro.
1: No, tu compañero en el fútbol, tu compañero en la bicicleta, tu compañero en todas,
0: ¿eh? Sí, ahí
1: todas,
0: va a estar, en todas, todas.
1: Así que me alegro mucho y bueno, y que haya salido todo bien, sanito y todo, así que es lo más importante.
0: Exactamente, será lo más importante hoy día, que él esté, sí, bien, gracias a Dios, está muy, sí, bien, está tan bien que le van a dar el alta hoy día. Ya, a la mamá, sí, así de bien, ya. Eso es lo que nos fue lo último que nos dijeron. Así que vamos por buen, muy buen camino. La mamá fue muy valiente. La verdad que no sintió, estuvo súper tranquila. Discúlpeme, estaba más como chupete guatita yo que la mamá, no puedo decirlo.
1: Oye,
0: debo decirlo.
1: Son los hijos nuestros, po.
0: Sí, ah, vos, ese es el
1: son los
0: tema.
1: Hijos,
0: sí,
1: pues, claro, pues, sí, esa cuestión, uno, la sangre de uno está ahí,
0: sí,
1: pues, ¿eh?
0: Sí, uno.
1: Entonces,
0: le tirita la pera, no, le tirita la pera a uno.
1: Pero mira, las fotos preciosas que me mandaste, así que, no, bien. No, todo bien, ¿viste?
0: Muchas gracias.
1: Así que un besito grande para ti.
0: Tenía que tenerla informado. Usted me dijo, manténgame informado. Yo la mantuve informada.
1: No, porque
0: como
1: si responde. Yo quería que lo único que quería es que me mandara fotos, po.
0: ¿Cómo tiene que serlo?
1: Fotos ahí. Como precioso.
0: Sí, no, está así muy lindo el chiquito.
1: Se la he mostrado a todo el equipo.
0: Estamos todos contentos. Me imagino que el video también se lo mostró, po.
1: No, las puras fotos
0: ahí mostrándose. Venía con sorpresa el video.
1: Sí, bueno, nació el tema, te dije, nació el, y ahí algunos sabían, pero no lo habían visto, así que están todos muy contentos.
0: Ya, qué bueno, muchas gracias. Senadora, yo primero le agradezco a usted su palabra, muchas gracias por estar muy preocupada por el estado de salud de mi hija, o también por nuestro nieto. Muchas gracias por eso, pero fue un día de dulce y agrado, yo se lo comenté a usted también, la pérdida irreparable de nuestro comandante Francisco Bravo, el Pancho Bravo, conocido por nuestra comuna, pero usted también lo conoció, compartió un par de veces con él también, sí, aquí con Bombero,
1: sí.
0: Y de forma inesperada sufrió este infarto y lo lamentamos mucho, una pena tremenda, más de 55 años al servicio de Bombero, casi 25 años al servicio como comandante histórico de la comuna de Pedro Senadora.
1: Sí. Bueno, es decir, que estuvimos ayer con Pancho Reyes, con Francisco Reyes, nuestro concejal,
0: sí, de Pichidegua, Panchito.
1: De Pichidegua, ¿no? Y hablábamos de él, ¿no? Y nos recordábamos de él y también esa cosa que tú no puedes creer, el fallecimiento tan abrupto, tan rápido, ¿no? Entonces le mandamos un abrazo a su familia, a los bomberos de Peumo, y a toda la comunidad, ¿no? Que lo conoció y que además tanto cariño,
0: sí,
1: todas las personas que sienten por él, ¿no? Tanto cariño. Entonces, eso es muy importante. Así que yo estoy muy contenta y bueno, a seguir estando ahí con la familia. Le mandamos un abrazo grande para ellos.
0: Muchas gracias. ¿Ya? Oiga, y la felicidad me imagino que también se transmite por esta fiesta hermosa vivida ayer en Peumo. Se vistió de gala Peumo ayer, ¿eh? Estuvo bonito, lleno, total. Bueno, lamentablemente me lo perdí, pero no importa. Aquí lo valioso es que se hizo una gran actividad regional. Nuestros campeones regionales entregaron el cetro de alguna manera y la verdad que la fiesta fue maravillosa. Machalí se quedó con el primer lugar, estuvo muy bonito, había mucha gente, vinieron de toda la región y don Enrique Díaz, nuestro campeón regional y ojo, nacional, junto a la señora Giovanni. Sí, pues regional y nacional, junto a la señora Giovanni,
1: sí,
0: Gamboa, entregaron el cetro a los nuevos campeones regionales, senadora.
1: Bueno, yo te digo, lo vi bailar cueca, y la verdad es que vas, los dos preciosos,
0: hermoso,
1: ¿eh? Precioso, muy lindo, bailando cueca, precioso. Así que yo solo decir que para mí fue verlos bailar cueca, verlos saber, ¿no es cierto?, como de una elegancia, de realmente espectacular, ¿eh?
0: La demostración es tremenda, cómo bailan nuestros campeones regionales, nuestros campeones nacionales, es increíble, llega a dar sana envidia como bailan ellos, ¿no? Sana envidia.
1: Mira, bailaron dos, tres pies de cueca y de verdad espectacular los dos. Y uno dice, bueno, tenían, yo me quedé ahí, todos estaban filmando, ¿no? Pero uno se quedó ahí mirando cómo esta cueca preciosa que bailan juntos. Además la dupla, cómo los dos están afiatados, es muy hermoso. Así que mira, estuvimos todo el rato ahí viendo bailar la cueca, estuvimos. Además después el intermedio, ¿no? Que también ahí bailamos de todo. Así que y además ver tanto adulto mayor de todas las comunas de nuestra región, de todas partes.
0: Oye,
1: el día estuvo ideal.
0: Precioso, muy bonito.
1: Así que saludar a, mira, Quinta de Tilcoco que salió.
0: Segundo ganador. Lugar, primer lugar, mire, yo le voy a dar los lugares. Machalí.
1: Déjame acordar, Machalí, primer lugar.
0: Sí, Quinta, correcto.
1: Quinta de Tilcoco, segundo.
0: Segundo.
1: Y tercero, Chépica,
0: correcto. Tal cual, así es.
1: Yo estaba con una vecina de Chepi que estaba más enojada porque dijeron que tenía que haber ganado.
0: No, si terminan todos enojados. Si estas cuecas son muy bonitas, pero al final terminan todos enojados.
1: Sí, pero estuvo muy bonito. Y la alegría, ¿no? La alegría, el entusiasmo de los adultos mayores. Así que felicitarlo y bueno, un abrazo gigante para todos los que participaron porque lo hicieron muy, muy bien.
0: Perfecto, excelente.
1: Veníamos de las cabras de hacer agenda ahí con María Elizabeth Abarca. Estuvimos inaugurando en la mañana el comité, ¿no? Tan importante de San Roberto.
0: Sí, pues, de Pichidegua.
1: Y bueno, avanzando en el tema de la vivienda que es tan importante, ¿no? Para la familia y también para nosotros como equipo parlamentario.
0: No, sin duda alguna, principalmente en materia de vivienda. Senadora, yo sé que usted tiene una reunión muy importante ahora. Le envío un abrazo cariñoso. Muchas gracias por su tremenda disposición. Gracias por los cariños, el afecto y estar ahí siempre presente cuando uno la necesita. Así que estamos muy agradecidos, corazón. Mi familia le envía un gran abrazo, también de gratitud y gracias por las bendiciones que nos han entregado para nuestro pequeño Simón.
1: Un besito grande, cuídense mucho y todas las bendiciones para Simón hoy día, ¿no? Para tu compañero.
0: Nos llegó compañero.
1: Un besito.
0: Un abrazo, senadora, que tenga una linda jornada. Cuídense. Que esté muy bien.
1: Chao, gracias.
0: Que esté muy bien.
1: Gracias.
0: Muy bien, ahí compartimos las palabras con nuestra senadora Alejandra Sepúlveda el día de hoy, con quien hablamos ahí abiertamente sobre estos temas tan importantes que son no solamente para la comuna en sí, en gran parte, ¿no? Pero bueno, es parte de estos procesos de la vida, ¿no? El día jueves, y aquí me voy a tomar una pequeña licencia, chiquitita, no mucho, no por lo demás. El día jueves nosotros esperamos con mucha ansia como familia la llegada de nuestro querido Simón. Ya Simoncito estaba ya a punto de salir y fue todo programado y muy ordenada mi hija con su pareja, con Jan. Se programaron para el día jueves a las 7 de la tarde para ingresar a pabellón, para tener a Simón, y en la mañana, en estas vueltas de la vida que uno anda haciendo cosas, trabajando, estábamos haciendo una reparación de un vehículo y venía saliendo el taller mecánico Joel y Freire y me llama Calamo, el Víctor Núñez. Víctor Núñez históricamente ha sido muy reconocido por los bomberos y siempre ha estado ahí en este proceso, fue bombero mucho tiempo, ¿no? Y me llama, me dice, Esteban, ¿cómo estás? Yo gusto saludarte. Bien, Calamo, ¿cómo está tu compita puta? Tengo una mala noticia, me dijo. ¿Qué te pasó, Calamo? Por favor, cuéntame. ¿Supiste que falleció el Pancho Bravo? ¿Cómo que falleció el Pancho Bravo? Sí, pues falleció el Pancho Bravo. Esto, a él lo encontraron a las 11:30, falleció. A las 12:04 me estaba llamando Calamo. Y me comenta esta situación. Bueno, mi reacción fue innata, inmediata. Primero lo que hice fue llamar a mi señora, a Marcela, después posteriormente fui inmediatamente al lugar donde estaba Pancho, que era al lado de su casa, en la casa de sus padres, y efectivamente estaba confirmado el fallecimiento de nuestro querido Pancho Bravo. Pancho es una persona que para nosotros, principalmente como familia, hablo de mi familia y a lo mejor no solamente la mía, sino que a lo mejor muchas otras familias más, van a sentir su partida no solamente por haber sido bombero, sino que también por ser un amigo cercano y por ser el maestro de la casa. El maestro de la casa, o sea, el maestro chasquilla, el maestro que te regalaba la llave, la manguera, la noria, el califón, te limpia la tubería de la salamandra. Ese es el maestro chasquilla que uno siempre busca, que soluciona todo tipo de problemas. solucionaba las cañerías, cuando se tapaban, en fin, etcétera. Tanta cosa que nos resolvía el Pancho en la casa. Y no solamente en la casa mía, sino que en la casa de muchos más, a lo mejor. Una de las últimas cosas que estuvimos ahí, reunimos aquí en la casa que tengo yo, nos limpiamos ahí un lugar, un quincho, una piscina, y la verdad que lo pasamos muy bien en octubre del año pasado, si no me equivoco, ¿no? En noviembre, incluso compartimos ahí varias horas de conversación. Pancho Reyes, que también lo conocí por mucho tiempo, me decía anoche, estuvimos hablando no sé cuántas horas el lunes, cosa que hacía mucho tiempo no lo hacían, porque ellos se conocen desde la infancia con el Pancho Reyes. Pancho Bravo, Pancho Reyes, no, que se entienda de esa forma. Y Francisco Reyes, quien es vecino aquí de la comuna de Peumo. Y lamentablemente falleció el Pancho Bravo y de alguna manera u otra esta situación nos acongojó mucho, nos dio mucha pena. Yo, la verdad, tenía mucha tristeza. Y hoy día van a hacer sus funerales, ¿ya? Y nos enviaron acá, y agradezco ahí a Landy Quintanilla, quien ha sido un permanente transmisor de información oficial de los comunicados, obviamente, que ha entregado el cuerpo de bomberos de Peumo. Dice comunicado funeral bomberil. El cuerpo de bomberos de Peumo informa a la comunidad los horarios correspondientes al funeral bomberil de nuestro bombero honorario, don Francisco Antonio Bravo Aguilera, que en paz descansa, quien durante 49 años de servicio entregó parte importante de su vida a nuestra institución y a la comunidad. La misa, Santa Misa, a las 4 de la tarde en la parroquia Inmaculada Concepción de Peumo. Honras bomberiles a las 19:30 horas en el cuartel general del Cuerpo de Bomberos de Peumo. Marcha fúnebre a las 20:30. Salida desde el cuartel general con dirección al mausoleo institucional, ubicado en el cementerio parroquial de Peumo. Información importante a la comunidad a tener presente con motivo de las honras fúnebres. Ya en coordinación con la ilustre Municipalidad de Peumo, se ha solicitado el cierre de la calle Walker Martínez entre calle Sarmiento y Avenida España, con el propósito de facilitar el desarrollo seguro y ordenado de la ceremonia. Asimismo, solicitamos a conductores, peatones, transitar en especial precaución por el sector, considerando que la llegada de una importante cantidad de delegaciones, carros bomberos de comunas vecinas, quienes acompañarán a nuestra institución en este último adiós para el Pancho Bravo. También dice acá, invitamos a la comunidad de Peumo a acompañarnos respetuosamente a la despedida de quien dedicó gran parte de su vida a servir a bomberos, dejando un legado de vocación, compromiso, fraternidad para las nuevas generaciones. Francisco Antonio Bravo Aguilera, que en paz descansa, Cuerpo Bomberos de Peumo, constancia y disciplina. Eso es lo que nos entrega la información el día de hoy, el Cuerpo Bomberos de Peumo, sobre esta información importante que está relacionada con las honras y ahora principalmente con lo que está señalado sobre las calles que se van a cortar, la calle Walker Martínez y la calle entre Sarmiento y Avenida España. Por lo tanto, aquí hay que tomar todas las medidas de precaución, por supuesto, y estar atento a los cambios de sentido o a los cortes de calle. Y nos están comentando que tienen delegaciones de otros cuerpos de bomberos y se habla que vendrían más de 100 personas o más de 100 voluntarios de bomberos a este funeral bomberil del Pancho Bravo. Qué pena, qué lamentable, doloroso sin duda alguna esta situación. Son exactamente ya las 3 horas con 42 minutos. Ayer, la semana pasada apoyamos ahí de alguna manera a Marisela Rubio Díaz, ¿no? Que ella perdió su bebé, su hijita, su guaguita, perdón. Y ayer llegaron con él, le hicieron el responso correspondiente y su santa sepultura, ¿no? En el cementerio municipal. Y ella nos envía un audio que está por aquí, que nos pide de alguna manera que pongamos este audio para que la gente lo escuche, de esta campaña que se hizo. También es importante señalar los montos que se han reunido, porque la verdad hubo mucho corazón fraterno que hizo un gran aporte a Marisela Rubio, que también lo pasó muy mal estas últimas 2 semanas, y estuvimos conversando con ella hoy día en la mañana, y también durante estos últimos días. No pudimos acompañarla ayer por razones obvias, por la situación puntual que nosotros también estamos viendo junto a mi hija, que gracias a Dios salió todo bastante bien. ¿Tenemos el audio? Esto, okay. Escuchemos el audio de Marisela Rubio Díaz, que ella también ha tenido una situación bastante complicada y nos pidió y nos mandó este audio para poder replicarlo, usted lo puede escuchar. Ahí está, la Maricela.
2: Ahí está. Hola, mi gente bella. Yo por aquí, la Maricela, quería
0: Vamos a ver.
2: Agradecerles por todo. Ya estoy en casita, recuperándome. Ayer fue un momento bien duro como familia, pero estuvimos muy felices de toda la compañía que tuvimos. Estuvimos muy, muy acompañados. Fue todo lindo la ceremonia. Así que ahora seguir adelante nomás. Gracias por todo el apoyo, mi gente, de verdad. Gracias por todas sus oraciones. Ahora nos queda la otra etapa, es de estar en casita, en recuperarnos. Así que nada, nada más que decir que muchas, muchas gracias a todos los que estuvieron en mi recuperación, a los que estuvieron ayer, a los que están y a los que siguen, ¿ya? Pero ya estamos en casita, felices, los tres con mi hijo, así que aquí estamos, agradecidos del alma con ustedes por todo, por la Lucatón, por la polla. Creo que mi familia está haciendo una rifa también. La recuperación es larga, chiquillos. Así que, pero igual yo estoy muy agradecida de todo lo que ha pasado y de estar con salud, con buena salud, se tiene que decir, sí, en estos momentos. Así que muchas, muchas gracias.
0: Ahí estamos. Vea, muy bien, perfecto. Ahí está Maricela Rubio, quien envía este audio, que me parece muy bien. Ella es una oportunidad que nos hizo, obviamente, esta posibilidad de mandar las gracias a toda la gente que estuvo con ella, producto de esta situación, que la tuvo bastante malita de salud. Y qué bueno que la gente pueda escuchar este audio, sin duda alguna, porque ella es una persona muy, muy agradecida de la vida, muy agradecida de la gente que la apoyó, que la acompañó, y uno obviamente creo que hay momentos que uno también tiene que agradecer, y agradecer a esa gente que aportó recursos, obviamente. Sí, ya lo hice, ya me está diciendo, me está escribiendo. Ya lo hice, Maricela, ya lo dije que eras tú, así que tranquila, estamos ok, ya levantamos tu audio que nos enviaste, ya, tranquilita, estamos bien. Ya, y fíjese que ella me manda incluso un reporte, me dice Esteban, la campaña de la campaña que se hizo a través de la radio, esta campaña que realizamos a través de las redes sociales y medios de comunicación, logró juntar 1.013.000 pesos, que es bastante bueno para una semana para ella, entendiendo que las cosas no estaban bien y que hay muchas cosas que cubrir, gastos, alimentación, viajes, que eso es todos los días, ¿no? El tema de la escolaridad de los niños, del niño en este caso, los gastos de la casa, el costo de la vida, que todo eso es bastante caro por lo demás. Y las personas pueden entender de alguna forma que es importante mantener este costo para no salir después con tanto agobamiento y con tanta carga, y gracias a las personas que le dieron un pequeño aporte y le ayudaron. Eso es una tremenda gratitud. Gracias por confiar también en lo que nosotros proyectamos y difundimos a través de las redes sociales, de la radio, y también proyectamos nosotros como persona y como concejal de nuestra comuna. Se agradece por lo demás la tremenda confianza que la gente ha entregado y ha dado este aporte tan importante para Maricela, que le va a ayudar, que es un empujón, un envión para poder salir adelante nuevamente y continuar con su vida a pesar de las duras circunstancias que le tocó vivir estos últimos minutos, o estas últimas semanas, ¿no? Principalmente. Y si hablamos de situaciones difíciles, sin duda alguna han habido varias, y puedo constatar de ellas, de las familias que han tenido que despedir a algún ser querido durante estos últimos días, principalmente en las últimas semanas. Y quiero aprovechar la instancia de entregar las condolencias correspondientes a quienes ya no están con nosotros y han tenido que sufrir el dolor y la angustia y la pena de la partida de sus seres queridos, principalmente los chiquillos de la familia González de la población Juan González, para la María, Pino González, en fin, para todos ellos, nuestro cariño y nuestro afecto por la lamentable partida de su madre, la señora María del Pilar González Rivera, que ya descansa en paz, estuvo enfermita, y también saludar a la familia Pizarro Aránguiz, también por su, la pérdida irreparable de su mamita, la señora Elena Aránguiz Salas, quien también habría fallecido durante esta semana. Y fueron sus funerales también durante estos últimos días. Así que le enviamos

harto cariño y harto afecto para todos ellos por esta situación tan difícil que están pasando de la pérdida irreparable de estos vecinos tan especiales para cada uno dentro de los senos familiares, ¿ya? También comentar que durante esta semana también ya fue la actividad del campeonato comunal de Cueca escolar. Bueno, y también el de adulto mayor, donde ganó la señora Raquel Vera con don Jorge Soto. Y felicitar, por supuesto, a todos los adultos mayores que nos acompañaron en esta actividad tan linda, ¿ya? Agradecer también al jurado, a Ariel, a Chaparrito y a esta hermosa dama que nos acompañó también ahí como jurado. Y especialmente a los ganadores, Raquel Vera y Jorge Soto, que nos representaron ayer bastante bien. Lo hicieron muy bonito los chiquillos, bailaron muy bien y nos dejaron bastante en alto el nombre de nuestra comuna, bailando bastante lindo el día de ayer. Pero bueno, los jurados dijeron otra cosa y se respete, por supuesto, lo que dicen los jurados. También tuvimos nuestra actividad del cierre del Corazón de Peumo, donde lamentablemente tampoco pude estar presente en esta actividad del gran cierre del mes del corazón, en una jornada especial, obviamente, que se realizó en La Esperanza, en el gimnasio Juan Valdés, el jueves 3 de septiembre, este jueves recién pasadito. Y, como se lo dije anteriormente, también tuvimos el Comunal de Cueca escolar, esta gran fiesta que se vivió recientemente el día... Esto ocurrió el día jueves, si no me equivoco, ¿no? Me perdí. Miércoles. El miércoles ocurrió esta linda actividad del Comunal de Cueca, ¿ya? Donde tuvimos campeones en diferentes categorías. Yo le voy a dar los nombres de los campeones. Ya en las diferentes categorías, del primero al tercer lugar, en diferentes categorías, como se lo dije anteriormente, en prebásica, en cueca tradicional, el primer lugar lo tuvo Isidora Gómez Pichún y Gabriel Orellana Rojas. Segundo lugar, Emma Tobar Quintanilla y Dante Ayala Sepúlveda. Tercer lugar, Amada Pino Reyes y Juan José San Martín Núñez. En cueca campesina, ya el primer lugar lo tuvo Catalina Moreno con Logan Pastrián, Emilia Gómez con Raimundo Cambio, si no me equivoco, y Adalia Sandoval junto a Mateo Cancino. En el primer ciclo, ganadores de la cueca tradicional, Trinidad Araya con Gabriel Rojas, Maite Díaz con Mateo Rosales, Paz Osorio con Fernando Rebeco. En la cueca campesina, en el primer ciclo, los ganadores son Emma Núñez y Mateo Pino, Josefa Vergara y Alonso Rojas, Emilia Espinosa y Mateo Cabrera. En el segundo ciclo, en cueca tradicional, los ganadores son Isidora Pinto y Matías Rojas, Sofía Peña y Eduardo Maulén, Giselle Villanelo y Martín Cornejo. En cueca campesina, el primer lugar lo tuvo Camila Ibáñez Salas, Giordano Ramírez Osorio. El segundo lugar, Diana Ampuero Vázquez y Matías Bastías. El tercer lugar, Mariela Reyes y Andrés Soto. Y en educación media, cueca tradicional, aquí estuvo, bueno, muy, muy apretada. Debo reconocer que muy buen el nivel de los bailarines de cueca. Primer lugar para Angelina Garín Ortega y Martín Osorio Espinosa. Segundo lugar para Fernanda Quintanilla Catalán y Tomás Quintanilla Catalán. Y el tercer lugar para Emi González y Franco Paredes. A Tabero vuelto el gimnasio municipal de Peumo este miércoles recién pasado en esta linda actividad. Y Machalí se coronó campeón, por supuesto, del regional de Cueca, donde los nuestros entregaron, por supuesto, la banda y el cetro de campeones regionales. Hoy día no, po. ¿Cuándo es la celebración del Día del Niño? ¿Mañana? Mañana. Acá está. Ya, celebración del Día del Niño, que está en deuda la municipalidad con la celebración del Día del Niño y no hay plazo que no se cumpla y deuda que no se pague. Por lo tanto, había que cumplir con el compromiso que estaba hecho de la celebración del Día del Niño este domingo 6 de septiembre en la Plaza de Armas de Peumo a contar de las 14:30 horas. Hay que entender que todo esto producto del clima, el tiempo, la lluvia, que nos ha dado bastante tregua en estos últimos días, ¿ya? Entonces, tenemos mañana, ¿dónde? En la Plaza de Armas de Peumo a las 14:30 horas en adelante, para que usted vaya con los niños, van a juegos infantiles, van a haber sorpresas, muchas cosas bonitas para que se puedan entretener el día de mañana. También tendremos mañana, el Día del Niño, celebración en los sectores rurales de Rosario.
en el campo deportivo de Rosario, en la cancha Rosario, contar de las 14:30 horas. En La Esperanza también tendremos ahí a juegos infantiles, muchas cosas ricas para disfrutar y pasarlo bien. Vaya con los niños en esta linda actividad para que puedan disfrutar de la celebración del Día de la Niñez. De la Niñez, bien digo, me corrijo yo mismo, ¿verdad? Día de la Niñez a las 14:30 horas mañana en el Club Deportivo La Esperanza. En la cancha del Club Deportivo Rosario y en la Plaza de Armas de Peumo. En estos tres lugares va a estar mañana en la Plaza de Armas de Peumo, Campo Deportivo Rosario y en el Campo Deportivo de La Esperanza se va a celebrar el Día de la Niñez. Atrasadito un poquito porque ya sabemos todo lo que significa, lo que ha pasado, por supuesto, con el clima y este mal tiempo que nos ha tenido bastante complicado por lo demás y nos ha tenido de alguna manera con bastante lluvia, que eso es bastante positivo, hay que decirlo y hay que señalarlo también, bastante positivo y es bastante bueno y por lo demás creo que es muy importante hacerlo saber. Me llega un mensaje por acá, dice: quiero agradecer públicamente a mi vecino Osvaldo Cabeza por arreglar el camino solo, sin la ayuda de nadie, el callejón Los Eucaliptos. Las buenas cosas a favor de la comunidad también se tiene que agradecer. Y aquí nos envían una fotito delante y el después, que me parece bastante bien y queda bastante bonito el camino de Los Eucaliptos. Ahora, hay que decirle a la gente de Los Eucaliptos, ya se viene la pavimentación de Los Eucaliptos y Los Valdés. Paciencia, estas cosas no son tan rápidas, no se resuelven de la noche a la mañana de ninguna manera, pero tenemos la posibilidad que esto se pueda resolver pronto para que la gente vuelva a tener un lugar digno como corresponde y adecuado en buenas condiciones. Eso. ¿Qué horas son? Por acá no estaban. Bueno, aprovecho de saludar a toda la gente que nos está enviando saluditos. Por acá también a través de las redes sociales. Nos enviaron mensajes. Hay un mensaje que tengo pegado por aquí. Déjame encontrarlo. Y nos está viendo harta gente. Muchas gracias ahí a la Anita Valenzuela Marchán, que nos ve. A la Claudia Andrea Aros, Marcos González. Alex Neira también. Saludos cordiales para él. Para Floppy, para Gloria Quirós. Para Marisol, Jorge Pavés, saludos cordiales, don Raúl Ose también, Marcos González, ya lo dije, Juan Silva Solano, Francisco Cornejo Carreño, ¿cómo está Francisco? Fabián, Francisco Núñez, Olguita Pérez, Lorenzo Bustamante, Miriam Orellana, Victoria Rubio, Díaz, Sandro, Angelina Bustamante, de lo que nos están viendo a esta hora. Saludos cordiales para todos ustedes, ¿no? Y nos están viendo la señora Miriam Orián, ya la nombré. Enrique Guzmán, mi amigo Santiago, cordiales. Saludos para ti, cordiales los saludos, como siempre. Rosa, acá está. Rosa Soto Bustamante me dice: hola, ¿cómo estás? Espero que esté muy bien, esté bien, amigo. Quiero saber de la casa hogar de anciano, ¿cómo va? Y sé, quiero por mi hermana, ¿cómo va? ¿Cómo va? Entiendo, ¿no? Quiero por mi hermana, necesito urgente un hogar para mi hermana. Ya, Rosa Soto, bueno, Rosita Soto, quiero comentar a la gente que nos está escuchando. El alcalde nos hizo mención de, yo tenía ya conocimiento que se estaba trabajando de un hogar de larga estadía, un Elian, como le llaman, ¿no? Es un hogar de larga estadía en nuestra comuna en Peumo y hay uno que se instaló ya. Y está aquí en la calle Walker Martínez con Balmaceda. Ya está autorizado, en este caso. Ya la Seremi le habría entregado todas las autorizaciones correspondientes para el IAM, si no me equivoco. El IAM, así se escribe, ¿no? Si no me equivoco, ¿no? Así que ya está todo, sin duda alguna, con todos los permisos y las autorizaciones correspondientes, ¿no? Para que, de alguna manera, ya comience a funcionar este IAM y para recibir... por supuesto, a nuestros adultos mayores, principalmente de nuestra comuna de Peumo y también de otras comunas a lo mejor, y esperemos tener más información para poder compartirla con ustedes y con la gente que necesita, por supuesto, información importante de este hogar de adultos mayores, que sin duda alguna va a venir a asistir y a resolver una situación bastante compleja y delicada, que de alguna manera es bastante difícil hoy día para algunas familias poder cuidar o sostener a aquellos adultos mayores que por lo demás hoy día a lo mejor no tienen una red de apoyo importante o no tienen quien les pueda cuidar, colaborar, quien les pueda dar un plato de comida, hay que decirlo, muchas veces pasa eso, que hay muchos adultos mayores que hoy día no tienen un plato de comida, no tienen... cómo poder alimentarse, quién les pueda ayudar, y es una triste realidad que sucede, no porque yo lo esté diciendo, porque ocurre y sucede que
nos hemos dado cuenta que estas situaciones lamentablemente se nos da en nuestro país y también en nuestra comuna. Tenemos un centro diurno ya que ayuda bastante, por supuesto, de alguna manera a nuestros adultos mayores a entregarle algún

0: Uno va a ser en La Esperanza, ¿ya? Y el segundo desfile va a ser en Peumo, porque las comunidades de Rosario y de Codado optaron por venir a Peumo, por lo tanto ellos van a desfilar acá. El desfile va a ser en la Plaza de Armas de Peumo. Va a haber una pequeña fonda, que una ramada chiquitita que se va a hacer ahí con stand seguramente en la Plaza de Armas de Peumo, al igual que el año pasado. ¿Ya? Esperemos que se puedan mejorar estas condiciones para que puedan participar varios emprendedores y usted venga a participar de esta fiesta nuestra, patria, en nuestra comuna en Peumo. De chiquitito vamos partiendo a poquito, que vamos mejorando algunas cosas, por supuesto, y usted pueda tener un lugar adecuado donde venga a caminar, a pasear y, por supuesto, pueda disfrutar de estas lindas fiestas patrias en nuestra comuna en Peumo. Eso, no sé si nos queda más. ¿Algo que informar de parte de la pobre Asociación de Fútbol de Peumo? ¿No? Nada más. Bueno, yo para finalizar y despedirme, quiero agradecer infinitamente, de parte nuestra y de parte de toda mi familia, principalmente de mi hija Cecilia, las palabras de apoyo, los lindos mensajes que nos mandaron, las palabras de vibras positivas, muy positivas, de muchas personas. En delante había una Martita, una amiga nuestra, de que Peumo me abrazaba y me felicitaba. Y esa transmisión de felicidad y de esa transmisión de felicitaciones se la hemos hecho llegar a nuestra hija, ¿ya? Ella es bajito de perfil, ¿no? Como papá, hay que decirlo, ¿no? Pero es muy linda, igual que mis tres hijas. Y ella está muy feliz y muy contenta porque ha leído cada uno de los mensajes que nos han llegado a nuestras redes sociales, al WhatsApp mío personal. Han sido muchos, además, que me han llegado y se los he reenviado a ellas también para que se vayan informando y nos siguen llegando todavía muchos mensajes. Aquí me están llegando algunos, ¿no? Mensajes de algunos amigos que me han llamado incluso por... ya, quiere que le envíe el número de la radio a esta señorita. La Susi. El número de la radio. Esperamos un poquito, déjame darle el número de la radio. Dame un segundo. Algo quiere esta niña. Susi, de San Vicente, una amiga nuestra. Ya, ahí está el número. Ese es el número. A lo mejor nos va a llamar, no lo sé, pero estaba viendo el número. Pero bueno, ahí está. Y así ha sido mucha gente que nos ha enviado muchos mensajes. A mi señora, a mis otras hijas, a mi mamá, a mi hermana. Y la verdad que la gente que nos acompañó el día de... Uno nunca deja estar preocupado de los hijos, ¿no? Todos los días. Y la verdad que la familia del papá también, de Jan, agradecerles a ellos su presencia. 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
3: Son las 2 de la tarde, 2 minutos.
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1: Hay una palabra que para los chilenos tiene un significado muy especial, la once. La once es mucho más que una comida de la tarde, es un momento de encuentro. Y se cuenta que antiguamente se dijo once porque estaba prohibido tomar aguardiente. Entonces, como aguardiente tiene 11 letras, ellos decían, vamos a tomar 11, cuando se juntaban a tomar esa aguardiente que estaba prohibida. Pero el tiempo fue cambiando y la 11 se fue quedando. Pan, té, café, queso, palta, jamón, mermelada o lo que haya disponible en la casa es para acompañar esa rica 11. Pero lo más importante es sentarse juntos. La ONCE ha acompañado generaciones enteras de familias chilenas. En ese momento en que se conversa sobre el día, se cuentan historias y muchas veces se reciben visitas. Porque en Chile podemos tener muchas diferencias, pero existe algo que nos une. La capacidad de transformar un simple trozo de pan y una taza de té en un

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2: Son las 2 de la tarde, 32 minutos.
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1: En Chiloé las casas parecen conversar con el mar. Los palafitos son construcciones levantadas sobre pilotes, especialmente características de lugares como Castro. Sus colores, su arquitectura y su relación con el agua forman parte de uno de los paisajes culturales más reconocidos de Chile. Pero los palafitos no son solamente una postal turística, son parte de una forma histórica de habitar y relacionarse con el entorno. En Chiloé, la lluvia, el mar, la madera y la comunidad han construido una identidad única, una identidad que sigue viva y que convierte a este archipiélago en uno de los lugares más especiales de nuestro país.

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3: Son las 2 de la tarde, 56 minutos.
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1: Son las 3 de la tarde, 25 minutos.
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1: 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Escuchamos a La Factoría, Si Alguna Vez.

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2: Son las 3 de la tarde, 52 minutos.
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1: Son las 4 de la tarde, 10 minutos.

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2: Son las 4 de la tarde, 31 minutos.
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1: Después de Semana Santa, en algunas localidades de Chile, se mantiene una tradición muy particular: los cuasimodistas. Vestidos de colores y con adornos característicos, acompañan a caballo al sacerdote durante la visita a personas enfermas que no pudieron participar de la celebración religiosa. La tradición tiene raíces antiguas y se mantiene especialmente en sectores rurales y comunidades donde la costumbre ha pasado de generación en generación. Los cuasimodistas representan una expresión muy particular de la religiosidad popular chilena, una tradición donde la fe se encuentra con el caballo, la comunidad y el paisaje rural.
2: ¡Ya volvió!
3: Sapeando.
4: Una vez dijo mi hermana que por culpa de un sapo no vendió una docena de ranas.
2: Yo conozco un cordionista que siempre pasa sapeando a uno que está tocando y que es muy buen baterista. Y le echó el ojo al arpista que estaba bien cañoneado. El panderista, enojado por el sapo cordionero, dijo: todos son fuleros y cantan desafinados.
3: Y lo fuimos con la cueca, el sapo del barrio.

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2: Los dos somos fanáticos en lo prohibido.

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2: Son las 4 de la tarde, 55 minutos.
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1: En localidades como Chimbarongo, el mimbre se convirtió en parte de la identidad local. Con paciencia y habilidad, los artesanos transforman las varillas en muebles, canastos, lámparas y muchos otros objetos. Trabajar el mimbre requiere conocer el material y dominar técnicas que se han aprendido durante generaciones. Cada pieza comienza con algo sencillo, una fibra vegetal, pero en las manos de un artesano puede convertirse en una verdadera obra de arte. Chimbarongo nos recuerda que el patrimonio también está en los oficios, en estas manos que trabajan silenciosamente y mantienen viva una tradición.

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2: Son las 5 de la tarde, 26 minutos.
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1: ¿Hay algo más chileno que una buena empanada de pino? La empanada es protagonista de nuestras celebraciones, especialmente durante las fiestas patrias. Su masa dorada guarda en su interior una mezcla de carne, cebolla, huevo, aceituna y condimentos. Pero cada familia tiene su secreto. Algunos prefieren más cebolla, otros más carne, algunos agregan un toque especial de aliño y otros conservan intacta la receta de la abuela, esta que le ponía harto cariño. Lo importante es que la empanada forma parte de esos sabores que nos conectan con nuestra tierra. Porque las tradiciones también se comen. Y en Chile, muchas historias comienzan cuando alguien dice, ¿te sirvo una empanadita?
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3: Oye, vos Marcial, dígate un versito.
2: Aquí está el verso, pues. Nunca debes desear la mujer de otro marido. Dios lo tiene prohibido y eso es peor que robar. Y si te gusta tomar, hágalo siempre continuo. Si eres amigo del vino, como malo en la cabeza, yo te digo con tristeza, triste será tu destino.
4: Y la echamos con la cueca en el santo de mi cuñado.

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2: Son las 5 de la tarde, 55 minutos.
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1: En Chiloé las casas parecen conversar con el mar. Los palafitos son construcciones levantadas sobre pilotes, especialmente características de lugares como Castro. Sus colores, su arquitectura y su relación con el agua forman parte de uno de los paisajes culturales más reconocidos de Chile. Pero los palafitos no son solamente una postal turística, son parte de una forma histórica de habitar y relacionarse con el entorno. En Chiloé, la lluvia, el mar, la madera y la comunidad han construido una identidad única, una identidad que sigue viva y que convierte a este archipiélago en uno de los lugares más especiales de nuestro país.

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2: Son las 6 de la tarde, 29 minutos.
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2: Mañana será bonito, nos canta Karol G en Éxitos, la popular.

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2: Son las 6 de la tarde, 58 minutos.
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1: Palmas arriba, las palmas arriba. Esto va dedicado para todas las mujeres presentes. Esto es Tú, mi amor.

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1: Son las 7 de la tarde, 27 minutos.
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1: Son las 8 de la noche, 3 minutos.
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